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2: En este domingo 27 de septiembre damos gracias a Dios por un motivo muy especial. Y tiene que ver con el aniversario de fundación de la orden religiosa Compañía de Jesús en 1540 por San Ignacio de Loyola y un grupo de amigos que en esa época decidieron ir al encuentro de las almas perdidas y acercarlas a Dios. Y vale la pena conectar lo que nos dicen las lecturas de la liturgia de esta fecha con la obra y el servicio de los jesuitas en estos 486 años en casi todo el mundo. La palabra de Dios nos dice hoy que nos salvamos en la medida en que abrimos los ojos y nos apartamos del camino de la maldad y nos convertimos de los pecados cometidos. Y San Pablo nos invita a tener un mismo amor, un mismo espíritu y un único sentir, buscando siempre el beneficio de los demás, tomando la condición de servidor para proclamar que Cristo Jesús es el Señor para gloria de Dios Padre. Y cuando experimentamos esa cercanía de nuestros compañeros de camino, los jesuitas, con sus pecados y sombras, constatamos que siempre están para en todo amar y servir. Amén.
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6: Saludos cordiales, amigos y amigas de América Latina y el Caribe. Bienvenidos a su programa En Buena Compañía. Soy Javier Silguero de Radio Fe y Alegría Paraguay y en colaboración con la Red de Radio Jesuitas, Obras y Oficinas de Comunicación de la CEPAL, estamos listos para presentarles las noticias más destacadas de la semana. Iniciamos con el análisis a la reflexión del Papa León XIV junto al jesuita Lucas López.
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6: El pequeño estado de San Marino recibió la visita del Papa León. La historia de San Marino está marcada por su lucha por la independencia. Es probablemente, de las repúblicas existentes, la más antigua. Allí, León XIV habló de la libertad con mayúscula. Adelante, Padre Lucas.
8: Et benedictio Dei omnipotens.
9: Hola, Javier. Muy recientemente el Papa León visitó la pequeña República de San Marino, situada en la península italiana y que por sus dimensiones es como 40 veces más pequeña que la ciudad de Lima. Allí el Papa les habló de libertad. Primero, la libertad de un pueblo a elegir su camino. Segundo, le habló de la libertad de conciencia que tantas vidas ha costado. Y tercero, la libertad de entregarse, de donarse en comunión por un bien mayor. Ya ves, Javier, para el Papa la libertad es cuestión también de lucha y de donación. Lucas López, de Radio Jesuita, para En Buena Compañía.
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6: Estos son los titulares de la presente emisión. En septiembre, miles de salvadoreños podrían quedarse sin el estatus del programa de protección temporal conocido como TPS. En Paraguay, ambientalistas y comunidades indígenas marcharon por la protección del Parque Nacional Médanos del Chaco. Pueblos indígenas de México cuestionan límites a la autonomía en la nueva Ley de Derechos Indígenas y Afromexicanos. Ahora vamos al desarrollo de las noticias. Crece la preocupación entre miles de salvadoreños beneficiarios del estatus de protección temporal TPS ante la posibilidad de que el programa finalice el próximo mes de septiembre de 2026. Vamos a la ampliación de la nota con Katy Ventura.
10: Saludos América Latina y el Caribe. Crece la incertidumbre entre los salvadoreños beneficiarios del estatus de protección temporal TPS ante la posibilidad de que el programa finalice el próximo 9 de septiembre. Óscar Chacón, asesor de estrategias de Alianza Américas, considera que lo más probable es que no haya una nueva prórroga. Chacón señala que no existe un procedimiento establecido para todos los casos una vez que termina un programa como el TPS y advierte sobre la incertidumbre que podría generarse para quienes pierdan esta protección migratoria. El asesor también cuestiona la percepción de algunos salvadoreños de que la relación entre los gobiernos de El Salvador y Estados Unidos podría garantizar la continuidad del programa.
11: No podemos decir que porque hay una buena relación, y no solo de amigos, sino si hubiera en teoría una relación enormemente beneficiosa para ambos países en el plan económico entre El Salvador y Estados Unidos, que por esa razón los salvadoreños recibiríamos algún tipo de trato especial. Si eso aplicara en la práctica, tanto los mexicanos como los canadienses recibirían beneficios migratorios increíbles en Estados Unidos, cosa que no es cierta, ¿verdad? Entonces yo creo que es bien importante poner muy bien los pies sobre la tierra y estar muy claros de que si uno analiza el patrón que ha seguido el gobierno de Trump en esta segunda administración, es súper claro. Cada medida de protección ha sido cancelada.
10: El Servicio de Ciudadanía e Inmigración de Estados Unidos ha señalado que el TPS para El Salvador está programado para caducar el 9 de septiembre de 2026. Chacón sostiene además que la política migratoria de la administración de Donald Trump responde a una estrategia orientada a ampliar la identificación y localización de personas migrantes. Desde Radio YSUK en El Salvador, Katy Ventura. Adelante, Javier.
6: En Paraguay, ambientalistas y comunidades indígenas se movilizaron el pasado 25 de agosto bajo la consigna Los Médanos no se tocan, en rechazo a un proyecto legislativo que modifica la protección del Parque Nacional Médanos del Chaco. La ampliación de la nota con Luis Fernando Ibáñez desde Radio Fe y Alegría, Paraguay.
12: En Paraguay se realizó una movilización en rechazo a un proyecto legislativo que modifica la protección del Parque Nacional Médanos del Chaco. El área protegida, ubicada a unos 700 kilómetros de Asunción, en el extremo noroeste del Chaco paraguayo, comprende 600.000 hectáreas que podrían habilitarse para la explotación de hidrocarburos. Los manifestantes alertaron que la medida afectaría los derechos territoriales de los pueblos indígenas Ayoreo y Guaraní Andeva, riesgos al acuífero Irendá y el río Timane, además de amenazar a especies en peligro de extinción como el yaguareté y el guanaco. Cristina Morales, de la organización ambientalista WWF, explicó con los siguientes argumentos la importancia que tiene el Parque Nacional Médanos del Chaco.
13: Defender Médanos del Chaco es defender el acuífero Irendá que está debajo del parque, y que el parque es el que colecta el agua para que se acumule en el acuífero, y de esa agua utilizan comunidades indígenas, productores, la producción agrícola y ganadera que hay en esa zona, y las comunidades, los pueblos que hay ahí utilizan el agua de ese acuífero. Si ese acuífero se contamina, ¿qué va a pasar con estas personas? Pero por sobre todo, proteger los médanos. Hoy es proteger todos los parques nacionales, todas las reservas nacionales, el Sistema Nacional de Áreas Silvestres Protegidas.
12: Soy Luis Fernando Ibáñez de Radio Fe y Alegría Paraguay para En Buena Compañía.
6: Desde México, representantes de pueblos originarios expresan preocupación por la nueva Ley General de Derechos de los Pueblos Indígenas y Afromexicanos. La información nos presenta Donatio Maya de Radio Guayacocotla.
14: Saludos, Javier. Desde Radio Guayacocotla en México, les compartimos esta entrevista para conocer las inquietudes y preocupaciones de los pueblos originarios ante la nueva Ley General de Derechos de los Pueblos Indígenas y Afromexicanos, así como el proceso de consulta. Eduardo Martínez, de la Red de Intérpretes y Promotores Interculturales, nos amplía la información.
15: Uno de los derechos más importantes de los pueblos indígenas es la libre determinación. Los pueblos deciden cómo llevar su vida económica, política, social. Pero lo que vemos con esta regulación es que ahora, y que se contradice justo con ser sujeto de derecho público, te dicen en qué sí y en qué no puedes tomar decisiones. Y una vez más es aquí donde el ejercicio de la autonomía le van poniendo muchos candados en el transcurso de la ley. Un candado importante que le pone es el tema de los territorios. ¿Puede entrar o no la minería? Ah, pero es que es un asunto de estratégico. No le toca decidir a los pueblos indígenas. ¿Puede temas de agua? Ah, es que las aguas nacionales, a partir de tantos metros hacia abajo, ya forma parte de la federación. Entonces, antes existía un artículo que lo regulaba, que era el artículo 27 constitucional relacionado con el tema de los recursos naturales, pero ahora lo regula aún más porque pone varios candados en qué pueden tomar las comunidades decisiones y en qué no. Para todo el Estado ahora va a crear catálogos de pueblos indígenas. Y entonces la pregunta es, si yo estoy en el catálogo, ¿soy una comunidad indígena? Si no estoy en el catálogo, ¿no soy reconocido como una autoridad indígena? Nosotros hemos existido independientemente del Estado, hemos existido independientemente de los catálogos.
14: Esto es lo que te compartimos, Javier, desde México. Para En Buena Compañía les acompañó Tonatiuh Maya.
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6: En estos momentos hacemos el recorrido semanal con las redes y obras de la Conferencia de Provinciales Jesuitas en América Latina y el Caribe, CEPAL. Desde la Oficina de Comunicación de la CEPAL, Grecia Peláez nos trae ecos del encuentro con el Padre Mar Ravisa y los jesuitas en formación de la CEPAL.
17: Hola Javier, un saludo a toda la audiencia. Les contamos que durante el encuentro anual de asistentes y delegados de formación de la conferencia se propició un espacio fundamental, el encuentro del Padre Mar Ravisa, asesor para la formación del Padre General, con jesuitas que se encuentran en etapa de formación en la CEPAL. Desde el primer minuto, el Padre Ravisa marcó la pauta con una actitud espontánea y cercana, generando un clima de confianza que invitaba a la apertura. Su charla fue un recorrido por las llamadas actuales de la Iglesia y de la Compañía, poniéndonos en el centro del escenario eclesial. Recordó a los jóvenes jesuitas el reciente mensaje del Papa León a los provinciales jesuitas, en el que confirma en las referencias apostólicas universales y los reta a ir hacia nuevas misiones en nuevos contextos. Te invitamos a conocer las impresiones de los escolares tras esta charla
18: en nuestra página web jesuitas.lat. Para En Buena Compañía, Grecia Peláez del equipo CEPAL.
6: Desde Chile, las obras sociales y el Centro Vives de la Universidad Alberto Hurtado presentaron el lanzamiento del libro Cartología Social de Chile 2025, Reconstruir el Vínculo y la Convivencia. La nota con Felipe Galet.
19: Las obras sociales de la Compañía de Jesús y el Centro Vives de la Universidad Alberto Hurtado presentaron la segunda edición de la Cartografía Social de Chile 2025, titulada Reconstruir el Vínculo y la Convivencia. La publicación busca aportar al debate público a partir de las experiencias de trabajo con comunidades y poner en el centro un desafío fundamental para el país, fortalecer la cohesión social y nuestros vínculos. El padre José Francisco Jurasek, delegado del provincial para el área social de la Compañía de Jesús y capellán del Hogar de Cristo, destacó el carácter colaborativo de esta publicación.
20: Es una obra conjunta que aporta distintas miradas, una especie de mosaico, que lo aborda desde la realidad de los campamentos, la situación de pobreza, la exclusión escolar, los microcréditos del Fondo Esperanza, etcétera, ¿cierto? Las distintas formas de exclusión y cómo estamos contribuyendo desde nuestro quehacer a la cohesión social, que es un súper desafío que tenemos en Chile.
19: Nicolás Pedemonte, uno de los editores, explicó que esta segunda edición busca dar continuidad al trabajo iniciado el año pasado y poner en valor la voz de los territorios.
20: En esta oportunidad titulada Reconstruir el Vínculo y la Convivencia, una publicación mancomunada entre obras sociales de la Compañía de Jesús, la Universidad Alberto Hurtado e investigadores invitados, aborda precisamente una dimensión poco estudiada desde las políticas públicas, precisamente la calidad de nuestros vínculos, la cohesión social, el lazo social, por decirlo así, precisamente el soporte de nuestra sociedad, lo que nos permite en última instancia darle sostenibilidad a la convivencia, darle sostenibilidad a la paz social.
19: La Cartografía Social de Chile 2025 se encuentra disponible en las plataformas de ediciones Universidad Alberto Hurtado. Desde la provincia chilena de la Compañía de Jesús, informó Felipe Galén.
6: 7 jóvenes ingresaron al noviciado jesuita en México. La información nos comparte nuestra compañera Elizabeth Ángel.
1: Saludos, Javier. Del 5 al 21 de agosto, 7 jóvenes participaron en un curso de inducción en la Casa de Oración Lomas Pinar, en Cuernavaca, al centro de México, como parte de su proceso para ingresar a la Compañía de Jesús. Al concluir esta preparación, fueron enviados a distintos lugares del país para comenzar su experiencia de prenoviciado en comunidades y obras jesuitas. Alejandro, Carlos, Cristian, Emilio, Juan Pablo, Lucio y Octavio son los jóvenes que buscan ingresar a la Compañía de Jesús y que durante este proceso serán acompañados por el equipo de Vocaciones Jesuitas México y las comunidades jesuitas a donde son enviados. A continuación, el padre Antonio Lama, director de Vocaciones Jesuitas, nos explica en qué consiste el prenoviciado, cuáles son sus objetivos y los destinos de los 7 jóvenes.
21: El prenoviciado de la Compañía de Jesús es una extensión de la primera probación del noviciado. Tiene 2 objetivos principales. El primero es ayudar a las personas interesadas en la orden, conocidas como candidatos, a desarrollar el deseo por la compañía, probándose del dinamismo apostólico de la vida religiosa. Es poder experimentarse como jesuita entre jesuitas. El segundo objetivo es que la Compañía de Jesús conozca a esta persona un poco más y juntos podamos elaborar y confirmar un proceso de discernimiento vocacional como jesuita. El pasado 21 de agosto terminó el taller de inducción de prenoviciado, por lo que 7 prenovicios fueron enviados a comunidades indígenas, trabajo con migrantes, trabajo en el mundo educativo y trabajo con parroquias para aprender a discernir desde el servicio la voz de Dios que se presenta en la realidad cotidiana.
1: Para conocer más sobre el proceso y para quienes tengan interés en ingresar a la Compañía de Jesús, está disponible el sitio web www.vocacionesjesuitas.org. Reportó Elizabeth Ángel de la Compañía de Jesús en México para En Buena Compañía.
6: Desde Brasil, Alexandre Barbosa, director general de la Escuela Electrónica Francisco Moreira da Costa en Santa Rita do Sapucaí, Minas Gerais, nos presenta el proyecto Flora en la Amazonía. Los detalles con nuestra compañera Ana Claudia Klein.
22: Hola, Javier. Nos acompaña Alexandre Barbosa, director general de la Escuela de Electrónica Francisco Moreira da Costa en Santa Rita do Sapucaí, Minas Gerais, Brasil. Nos presenta el proyecto Flora na Amazônia.
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22: Les habla Ana Klein, del Departamento de Comunicação de la Provincia Jesuita de Brasil, para En Buena Compañía.
6: Desde la Red de Solidaridad y Apostolado Indígena, nos informan sobre los 61 años de comunicación comunitaria de Radio Guayacocotla de México. Leticia Hernández con los detalles.
24: Saludos a América Latina y el Caribe. Desde la Red de Solidaridad y Apostolado Indígena, les compartimos esta entrevista en el marco de los 61 años de Radio Guayacocotla. Este 15 de agosto hizo su fiesta junto con las comunidades originarias de Veracruz.
25: Soy Alfredo Cepeda, jesuita, y entonces queremos decirles que Radio Guayacocotla, junto con otras muchas radios de América Latina, ha caminado siempre, como decimos, con un pie en la cabina y un pie en las comunidades. Aquí viven las comunidades Nahua, Tepegua, Otomí, Ohlone y campesinos mestizos, y con ellos tenemos una relación ya muy estrecha, pero siempre miramos esto en asociación con las demás radios que surgieron en aquellos tiempos, con la Asociación Latinoamericana de Educación y Comunicación Popular, ALER, FEJER, en concreto la Federación de Escuelas Radiofónicas de Guatemala, está también el Instituto Radiofónico Fe y Alegría de Venezuela, Radio Santa María, por ejemplo, en República Dominicana, la Asociación Farco en Argentina, Herbol y Aclo en Bolivia, Corape y Radio Guamote en Ecuador, solo por mencionar algunas. También desde el año 2010 nos reforzamos participando en la red de radios jesuitas, todas animándonos unos a otros a la relación con las comunidades, con los barrios marginados en las ciudades. Es como vamos creciendo juntos en esta tarea de la comunicación popular. Acaba de celebrarse la Asamblea General de la Asociación Latinoamericana de Educación y Comunicación Popular, en la que participó Radio Guayacocotla de México, porque ha sido un largo camino, pero también lleno de dificultades. Afortunadamente, por la institucionalidad de esta asociación, se van superando.
24: Para En Buena Compañía, les acompañó Leticia Hernández.
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0: enterrar la verdad u omitir o exculpar responsabilidades. Sigamos acompañando a las familias y exigiendo el nunca más. Soy Alejandra Nuño del Grupo de Género e Igualdad de la CEPAL desde el ITESO en Guadalajara, México, para En Buena Compañía.
1: Finalizamos su programa En Buena Compañía. Gracias por acompañarnos. Hasta un próximo encuentro.
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7: El Evangelio de Mateo, con la parábola del padre y los dos hijos, pone de manifiesto que el reino de Dios acontece en el ámbito de la misericordia. La parábola de los dos hijos: uno dice que sí y después no va a trabajar a la viña. El otro dice que no, pero después recapacita sobre las palabras de su padre y va a trabajar. Celebra Monseñor Raúl Bior, arzobispo de Caracas.

0: En el nombre del Padre, del Hijo y del Espíritu Santo.
1: Amén.
0: La gracia de nuestro Señor Jesucristo, el amor de Dios Padre y la comunión del Espíritu Santo esté con todos ustedes.
1: Y con tu espíritu.
0: Este domingo celebramos la misa desde el Santuario de la Coromoto en Caracas, en El Paraíso, Parroquia San Alfonso María Ligorio. Un santuario muy lindo, donde está nuestra madre patrona de Venezuela, la Virgen de Coromoto, en su santuario en nuestra capital. La Coromoto también es la patrona de nuestra arquidiócesis de Caracas. La hemos celebrado en este mes de septiembre y a ella le seguimos encomendando nuestro país. Celebramos esta Santa Misa por las intenciones de todos ustedes, los que nos siguen desde su casa, por la radio, por la televisión, por las redes sociales, uniéndonos en oración, escuchando la palabra de Dios. Le pedimos perdón al Señor por todos nuestros pecados. Yo confieso ante Dios, Todopoderoso y ante ustedes, hermanos, que he pecado mucho de pensamiento, palabras, obras y omisión. Por mi culpa, por eso ruego a Santa María, siempre Virgen, a los ángeles, a los santos y a ustedes, hermanos, que intercedan por mí ante Dios nuestro Señor. Dios Todopoderoso, tenga misericordia de nosotros, perdone nuestros pecados y nos lleve a la vida eterna.
1: Amén.

0: Gloria a Dios en el cielo, y en la tierra, paz a los hombres que ama el Señor. Por tu inmensa gloria te alabamos, te bendecimos, te adoramos, te glorificamos. Te damos gracias, Señor Dios, Rey celestial, Dios Padre Todopoderoso, Señor Hijo Único Jesucristo, Señor Dios, Cordero de Dios, Hijo del Padre, tú que quitas el pecado del mundo, ten piedad de nosotros. Tú que quitas el pecado del mundo, atiende nuestras súplicas. Tú que estás sentado a la derecha del Padre, ten piedad de nosotros. Porque solo tú eres santo, solo tú, Señor, solo tú, Altísimo Jesucristo, con el Espíritu Santo, en la gloria de Dios Padre. Amén. Oremos. Señor Dios, que manifiestas tu poder de una manera admirable, sobre todo cuando perdonas y ejerces tu misericordia, multiplica tu gracia sobre nosotros, para que apresurándonos hacia lo que nos prometes, nos hagas partícipes de los bienes del cielo. Por nuestro Señor Jesucristo, tu Hijo, que contigo vive y reina, le da el Espíritu Santo y es Dios por los siglos de los siglos.
1: Amén. Lectura del libro del profeta Ezequiel. Esto dice el Señor: si ustedes dicen, no es justo el proceder del Señor, escucha, casa de Israel, ¿con qué es injusto mi proceder? ¿No es más bien el proceder de ustedes el injusto? Cuando el justo se aparta de su justicia, comete la maldad y muere. Muere por la maldad que cometió. Cuando el pecador se arrepiente del mal que hizo y practica la rectitud y la justicia, él mismo salva su vida. Si recapacita y se aparta de los delitos cometidos, ciertamente vivirá y no morirá. Palabra de Dios.
2: Te alabamos, Señor.
1: Al salmo respondemos: descúbrenos, Señor, tus caminos.
2: Descúbrenos, Señor, tus caminos.
1: Descúbrenos, Señor, tus caminos, y guíanos con la verdad de tu doctrina. Tú eres nuestro Dios y Salvador, y tenemos en ti nuestra esperanza.
2: Descúbrenos, Señor, tus caminos.
1: Acuérdate, Señor, que son eternos tu amor y tu ternura. Según ese amor y esa ternura, acuérdate de nosotros.
2: Descúbrenos, Señor, tus caminos.
1: Porque el Señor es recto y bondadoso, indica a los pecadores el sendero, guía por la senda recta a los humildes y descubre a los pobres sus caminos.
2: Descúbrenos, Señor, tus caminos.
3: De la carta del apóstol San Pablo a los Filipenses. Hermanos, si alguna fuerza tiene una advertencia en nombre de Cristo, si de algo sirve una exhortación nacida del amor, si nos une el mismo espíritu y ustedes me profesan un afecto entrañable, llénenme de alegría teniendo todos una misma manera de pensar, un mismo amor, unas mismas aspiraciones y una sola alma. Nada hagan por espíritu de rivalidad ni presunción. Antes bien, por humildad, cada uno considere a los demás como superiores a sí mismo y no busque su propio interés, sino el del prójimo. Tengan los mismos sentimientos que tuvo Cristo Jesús. Cristo, siendo Dios, no consideró que debía aferrarse a las prerrogativas de su condición divina, sino que, por el contrario, se anonadó a sí mismo, tomando la condición de siervo y se hizo semejante a los hombres. Así, hecho uno de ellos, se humilló a sí mismo y por obediencia aceptó incluso la muerte y una muerte de cruz. Por eso Dios lo exaltó sobre todas las cosas y le otorgó el nombre que está sobre todo nombre, para que al nombre de Jesús todos doblen la rodilla en el cielo, en la tierra y en los abismos, y todos reconozcan públicamente que Jesucristo es el Señor, para la gloria de Dios Padre. Palabra de Dios.
2: Te alabamos, Señor.

0: El Señor esté con ustedes.
1: Y con tu espíritu.
0: Proclamación del Santo Evangelio según San Mateo.
1: Gloria a ti, Señor.
0: En aquel tiempo, Jesús dijo a los sumos sacerdotes y a los ancianos del pueblo: ¿qué opinan de esto? Un hombre que tenía dos hijos fue a ver el primero y le ordenó: hijo, ve a trabajar hoy en la viña. Él le contestó: ya voy, Señor, pero no fue. El padre se dirigió al segundo y le dijo lo mismo. Este le respondió: no, no quiero ir. Pero se arrepintió y fue. ¿Cuál de los dos hizo la voluntad del padre? Ellos le respondieron: el segundo. Entonces Jesús les dijo: yo les aseguro que los publicanos y las prostitutas se les han adelantado en el camino del reino de Dios. Porque vino a ustedes Juan, predicó el camino de la justicia y no le creyeron. En cambio, los publicanos y las prostitutas sí le creyeron. Ustedes, ni siquiera después de haber visto, se han arrepentido ni han creído en él. Palabra del Señor.
1: Gloria a ti, Señor Jesús.
0: Queridos hermanos y hermanas que nos siguen a través de los distintos medios de comunicación social, celebramos esta Santa Misa en este santuario a la Virgen de Coromoto en Caracas, en el Paraíso, que desde hace muchos años llevan adelante los padres redentoristas. Terminamos el mes de septiembre en el cual hemos recordado no solo a la patrona de Venezuela y de Caracas, sino también a la Virgen del Valle, patrona del Oriente. Le encomendamos a la Virgen María todas nuestras preocupaciones, especialmente nuestra gente, que en los terremotos del 24 de junio pasado, muchos han sido afectados. Rezamos por los difuntos, rezamos por los sobrevivientes, por los que han perdido casa, trabajo, por los que han perdido tantas cosas, amigos. Que el Señor nos ayude a todos a levantarnos y seguir adelante. San Pablo, escribiendo a los filipenses, les dice: tengan los mismos sentimientos que tuvo Cristo Jesús. Es una invitación para todos nosotros. Y San Pablo dice: Cristo, siendo Dios, no retuvo ávidamente su condición de Dios. Podríamos decir, no se las echó, no quiso pantallar de que era Dios, sino que se despojó de esa condición y se hizo uno de nosotros, asumió nuestra carne para poder comunicarnos las palabras de Dios. Con eso nos indica que el camino del Señor pasa siempre por la humildad, por hacerse sencillo, por compartir con todos. Y por eso San Pablo dice: tengan esos sentimientos. Y esos sentimientos, dice San Pablo, no hagan nada por rivalidad, no presuman. Más bien, consideren a los demás como superiores a sí mismos. No busquen su propio interés, sino el interés común. Le pedimos al Señor que aprendamos de este nuestro Dios cristiano, que cuando decidió enviar a su Hijo al mundo, no lo envió al palacio más rico del mundo, sino que lo envió precisamente en Belén, en un pesebre, que se hizo igual a nosotros. Pedirle al Señor que nos haga capaces de considerar a los demás iguales y superiores a nosotros, de servirlos. Hace falta tanta caridad en este momento y podemos siempre dar una sonrisa, un abrazo, parte de nuestro tiempo con aquellos que menos tienen. Pero hace falta decirle que sí al Señor y mantener los compromisos. Porque en el Evangelio Jesús nos presenta una parábola. Dice que un papá que tenía dos hijos le pidió que fueran a trabajar al campo. Y el primero dijo: sí, sí, ya yo voy. Y después no fue. En cambio, el segundo, que dijo: no quiero ir, se arrepintió y fue. Bueno, que nosotros le digamos que sí al Señor, pero también que mantengamos nuestra palabra y que los compromisos que nosotros asumimos, que los cumplamos. Qué importante es esto, mantener la palabra. Hay gente que se compromete y después se echa para atrás a la primera. Y si alguna vez nosotros le hemos dicho que no al Señor, si alguna vez no hemos escuchado su voz, que tengamos esa actitud del hijo pródigo que se levantó y dijo: volveré a la casa de mi padre y le diré: aquí estoy, recíbeme en tu casa, aunque sea uno de tus jornaleros. Y el padre, sabemos que lo recibió. El Señor tiene puesto para nosotros en su casa que es la iglesia. Qué bonito es saber que la iglesia somos la asamblea de hermanos, una comunión de hermanos, hijos del mismo Padre, y que Dios siempre nos da una segunda oportunidad para rehacer nuestra vida, para encontrar ese camino de la felicidad, para comprometernos. Que Dios nos bendiga, bendiga a Venezuela. Dentro de pocos días comenzaremos en el mes de octubre este año académico, el año escolar, sabiendo que hay muchos niños que ya no tienen su escuela, otros que han sido reubicados, que pronto pues podamos, con el favor de Dios y con la bendición de la Virgen María, encontrar esos caminos que les pedimos a Dios por intercesión de la Virgen de Coromoto, encontrar los caminos del progreso de nuestra patria a través de la justicia y de la prosperidad. Que así sea. Creo en Dios Padre, Todopoderoso, Creador del cielo y de la tierra. Creo en Jesucristo, su único Hijo, nuestro Señor, que fue concebido por obra y gracia del Espíritu Santo. Nació de Santa María Virgen, padeció bajo el poder de Poncio Pilato, fue crucificado, muerto y sepultado, descendió a los infiernos, al tercer día resucitó de entre los muertos, subió a los cielos y está sentado a la derecha de Dios Padre Todopoderoso. Desde allí ha de venir a juzgar a vivos y muertos. Creo en el Espíritu Santo, en la Santa Iglesia Católica, en la comunión de los santos, el perdón de los pecados, la resurrección de la carne y la vida eterna. Amén. Presentemos al Señor nuestras oraciones.
2: Señor de la vida, te pedimos por el Papa, nuestros obispos y nuestros sacerdotes, haz que con sus palabras y ejemplos edifiquen su pueblo santo. Oremos al Señor.
1: Te lo pedimos, Señor.
2: Dios de bondad, te pedimos por la paz del mundo, para que los gobiernos y los pueblos, convirtiendo su corazón, realicen sinceros esfuerzos para alcanzarla real y definitivamente. Oremos al Señor.
1: Te lo pedimos, Señor.
2: Dios de todo consuelo, te pedimos por nuestros hermanos que sufren a causa de la pobreza, para que en nuestra generosa ayuda encuentren esa solidaridad que es su esperanza. Oremos al Señor.
1: Te lo pedimos, Señor.
2: Padre bueno, te pedimos por toda nuestra comunidad, para que, dando testimonio de su misericordia y perdón, demostremos así que tu iglesia es una comunidad de perdón y de misericordia. Oremos al Señor.
1: Te lo pedimos, Señor.
0: Acepta, Señor, estas oraciones que te presentamos confiando en tu gran misericordia. Por Jesucristo nuestro Señor.
1: Amén.

0: Oremos, hermanos y hermanas, para que este sacrificio sea agradable a Dios Padre Todopoderoso.
1: El Señor reciba de tus manos este sacrificio para alabanza y gloria de su nombre, para nuestro bien y el de toda su santa iglesia.
0: Concédenos, Dios misericordioso, que nuestra ofrenda te sea aceptable y que por ella quede abierta para nosotros la fuente de toda bendición. Por Jesucristo nuestro Señor.
1: Amén.
0: El Señor esté con ustedes.
1: Y con tu espíritu.
0: Levantemos el corazón.
1: Lo tenemos levantado hacia el Señor.
0: Demos gracias al Señor nuestro Dios.
1: Es justo y necesario.
0: En verdad es justo bendecirte y darte gracias, Padre Santo, fuente de la verdad y de la vida, porque nos has convocado en tu casa en este día de fiesta. Hoy tu familia, reunida en la escucha de tu palabra y en la comunión del pan único y partido, celebra el memorial del Señor resucitado, anhelando el domingo sin ocaso, en el que la humanidad entera entrará en tu descanso. Entonces podremos contemplar tu rostro y alabar por siempre tu misericordia. Con esta alegre esperanza, unidos a los ángeles y a los santos, cantamos unánimes el himno de tu gloria.

0: Dios y Padre nuestro, en verdad eres santo y eres siempre bueno con nosotros. Tú muestras a todos tu misericordia y nosotros te damos gracias en primer lugar por tu Hijo Jesucristo. Él quiso venir al mundo porque los hombres por el pecado te habían abandonado y entre sí no lograban entenderse. Él nos abrió los ojos y los oídos para que reconociéramos que tú eres el Padre de todos y para que nosotros nos amemos unos a otros. Él nos congrega ahora en torno a esta mesa porque quiere que hagamos lo mismo que Él hizo antes en la última cena con sus discípulos. Padre bueno, por la fuerza de tu Espíritu Santo, dígnate santificar estos dones de pan y de vino, de manera que se conviertan para nuestro bien en el cuerpo y la sangre de tu Hijo Jesucristo, porque Él en aquella tarde, antes de morir por nosotros, mientras cenaba por última vez con sus discípulos, tomó el pan, te dio gracias, lo partió y se lo dio diciendo: tomen y coman todos de él, porque esto es mi cuerpo que será entregado por ustedes.
1: Señor mío y Dios mío, aumenta nuestra fe, esperanza y caridad.
0: Del mismo modo tomó el cáliz lleno de vino, te dio gracias de nuevo y lo dio a sus discípulos diciendo: tomen y beban todos de él, porque este es el cáliz de mi sangre, sangre de la alianza nueva y eterna, que será derramada por ustedes y por muchos para el perdón de los pecados. Hagan esto en conmemoración mía.
1: Señor mío y Dios mío, purifícanos.
0: Este es el sacramento de nuestra fe.
1: Anunciamos tu muerte, proclamamos tu resurrección. Ven, Señor Jesús.
0: Por eso, Padre Santo, estamos reunidos delante de ti y recordamos llenos de alegría todo lo que Jesús hizo para salvarnos. En este santo sacrificio que Él mismo entregó a la Iglesia, celebramos su muerte y su resurrección. Padre Santo, que estás en el cielo, te pedimos que nos recibas a nosotros junto con tu Hijo amado. Él aceptó libremente la muerte por nosotros, pero tú lo resucitaste. Él vive siempre junto a ti y está también con nosotros. Él vendrá al final lleno de gloria y en su reino no habrá ya pobreza ni dolor. Nadie estará triste y ya no existirá el imperio del pecado y de la muerte. Padre Santo, tú nos llamaste para que con alegría recibiéramos de esta mesa el cuerpo y la sangre de Cristo. Concédenos que fortalecidos con la fuerza de este alimento te agrademos más y más, y por la comunión con el Espíritu Santo lleguemos a ser un solo cuerpo en la caridad. Acuérdate, Señor, del Santo Padre el Papa León, de mí, indigno siervo tuyo, de los obispos auxiliares de Caracas, de los demás obispos, sacerdotes, diáconos, religiosas, catequistas y misioneros que anuncian tu palabra y cuidan de tu pueblo. Ayuda a todos los discípulos de Jesucristo para que trabajemos por la paz del mundo y sepamos comunicar a los demás el don de la alegría. Acuérdate también de nuestros hermanos difuntos que se durmieron en la paz de Cristo y estamos encomendando en esta Santa Misa. Admítelos a contemplar ya la luz de tu rostro. A todos nosotros concédenos que con la Virgen María, Nuestra Señora de Coromoto, con su esposo San José, y con todos los santos vivamos algún día en el cielo con Cristo y con Él permanezcamos también junto a ti por toda la eternidad cantando tus alabanzas. Por Cristo, con Él y en Él, a ti Dios Padre Omnipotente, en la unidad del Espíritu Santo, todo honor y toda gloria por los siglos de los siglos.
1: Amén.
0: Porque el Espíritu Santo ha sido derramado en nuestros corazones el día de nuestro bautismo y nos hace clamar: Abba, Padre, nos dirigimos a Dios sintiéndonos hermanos entre nosotros. Padre nuestro,
1: que estás en el cielo, santificado sea tu nombre. Venga a nosotros tu reino. Hágase tu voluntad en la tierra como en el cielo. Danos hoy nuestro pan de cada día. Perdona nuestras ofensas, como también nosotros perdonamos a los que nos ofenden. No nos dejes caer en la tentación y líbranos del mal.
0: Líbranos de todos los males, Señor, y concédenos mucha paz en nuestros días, para que, ayudados por tu misericordia, vivamos siempre libres de pecado y protegidos de toda perturbación, mientras esperamos la gloriosa venida de nuestro Salvador Jesucristo.
1: Tuyo es el reino, tuyo el poder y la gloria por siempre, Señor.
0: Señor Jesucristo, que dijiste a los apóstoles: la paz les dejo, mi paz les doy. No tengas en cuenta nuestros pecados, sino la fe de tu iglesia, y conforme a tu palabra, concédele la paz y la unidad, tú que vives y reinas por los siglos de los siglos.
1: Amén.
0: La paz del Señor esté siempre con ustedes.
1: Y con tu espíritu.
0: Démonos fraternalmente un saludo de paz.

0: Este es el Cordero de Dios que quita el pecado del mundo. Dichosos nosotros, invitados a la cena del Señor.
1: Señor, no soy digno de que entres en mi casa, pero una palabra tuya bastará para sanar.
0: El cuerpo y la sangre de Cristo nos guarden para la vida eterna.
1: Amén. Amén.

0: Señor esté con ustedes.
1: Y con su espíritu.
0: Le presentamos al Señor antes de terminar nuestro agradecimiento. Y a la Virgen María, en este santuario de la Virgen de Coromoto, rezamos por toda Venezuela. Dios te salve María,
2: llena eres de gracia, el Señor es contigo. Bendita tú eres entre todas las mujeres, y bendito es el fruto de tu vientre, Jesús. Santa María, Madre de Dios, ruega por nosotros, pecadores, ahora y en la hora de nuestra muerte. Amén.
0: Oremos. Que este misterio celestial renueve, Señor, nuestro cuerpo y nuestro espíritu, para que seamos coherederos en la gloria de aquel cuya muerte al anunciarla la hemos compartido, el que vive y reina por los siglos de los siglos.
2: Amén.
0: El Señor esté con ustedes.
2: Y con tu espíritu.
0: Y la bendición de Dios Todopoderoso, Padre, Hijo y Espíritu Santo, descienda sobre nosotros y permanezca para siempre.
2: Amén.
0: Podemos ir en paz.
2: Demos gracias a Dios. Señor.

0: Hermanos y hermanas, al finalizar nuestra misa, llevemos con nosotros la luz y la serenidad que hemos encontrado aquí. Vayamos en paz, llevando el mensaje de unidad y fe a cada rincón de nuestras vidas.
1: Amén.

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0: Hola, hola, muy buenos días, Venezuela. Qué gusto saludarles en esta mañana cargada de esperanza, de fe y sobre todo de esa energía que nos regala el Señor diariamente. Bienvenidos una vez más a su espacio donde la fe no es algo que se queda en el templo, sino que sale por las ondas hercianas a la calle y llega hasta ustedes, desde las ciudades hasta las comunidades más remotas. Saben, llegamos al último domingo de septiembre. Se nos fue septiembre. Hoy es 27 y cerramos con septiembre el segundo trimestre del año y nos adentramos al cierre del 2026. ¿Cómo pasa el tiempo, señores? Entonces abrimos una vez más la puerta de nuestra casa radial para abrazar a cada familia en sus hogares, parroquias, refugios y centros comunitarios. Con mucho gusto, con mucho cariño, les saluda Evelyn Villalobos, su servidora desde siempre. Estamos en Maracaibo, Estado Zulia, y como cada domingo, agradecemos su compañía prefiriendo nuestra frecuencia en las más de nuestras 20 estaciones de radio en frecuencia modulada y también disponibles vía streaming desde nuestra app y web www.radiofeyalegrianoticias.com. Feliz domingo, Junior. ¿Cómo estás? ¿Cómo estuvo tu semana? Cuéntame.
1: Saludos, profe. Buen día. Bueno, profe, bien, gracias a Dios. Agradeciendo a Dios porque estamos acá una vez más en este domingo. Lo que se planificó se cumplió, a Dios gracias.
0: Amén.
1: Y bueno, deseándole también un feliz domingo a toda esa gente de toda Venezuela que nos escucha, que nos espera domingo a domingo. Una alegría siempre para nosotros coincidir en cada jornada dominical. Y se les envía un fuerte abrazo desde acá, desde el Tigre, estado Anzoátegui, donde esta mañana está bastante fresca.
0: Totalmente de acuerdo contigo, Junior, y que los cortes eléctricos tampoco apaguen esa alegría, esa esperanza, esa fe que nosotros debemos mantener a pesar de las circunstancias. Por eso, mis hermanos, mis hermanas, la riqueza del Evangelio que nos regala la liturgia de hoy brota nuestro tema central, importante, sobre todo en estos momentos. Que se cumpla tu voluntad y no la mía. Ese es nuestro tema de esta semana. Porque Jesús nos pregunta, ¿cuál de los dos hizo la voluntad del Padre? Y la respuesta es clara. El que transformó sus palabras en hechos concretos. De esta meditación nace, entonces, nuestro tema central de hoy.
1: Así es, mi profe, y hacer la voluntad de Dios no es repetir palabras bonitas ni cumplir compromisos de los labios para afuera. Implica una conversión diaria, vencer el orgullo, pedir perdón cuando nos equivocamos y sobre todo poner el amor en obras reales al servicio de quienes nos rodean.
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0: Querida familia, la palabra de Dios en el Evangelio de San Mateo, en su capítulo 21, versículos 28 al 32, nos presenta la parábola de los dos hijos. El padre le pide al primero que vaya a trabajar a la viña. Este dice que no, pero luego se arrepiente y va. Al segundo le pide lo mismo. Este dice que sí, pero no va. ¿Qué tal?
1: Bueno, mi profe, y Jesús nos cuestiona sobre la autenticidad de nuestra fe. No basta comprometer obediencia o aparentar una vida correcta con palabras bonitas, sino que lo que define nuestra cercanía al reino de los cielos es la disposición humilde a cambiar de rumbo y demostrar con hechos cotidianos nuestra entrega a la voluntad de nuestro Padre.
0: Así es, querido Junior. La parábola de los dos hijos en Mateo nos confronta con la diferencia entre la obediencia real y la apariencia religiosa. recordándonos que Dios valora más el arrepentimiento sincero y las obras verdaderas que las lindas palabras vacías.
1: Y cuando hablamos de hacer la voluntad de Dios, mis hermanos, es sirviendo al prójimo. Porque es imposible no celebrar la comunicación popular y la educación que transforma vidas, sobre todo en este ambiente de alegría, que queremos felicitar también a la Asociación Latinoamericana de Educación y Comunicación Popular, ALER, porque el pasado martes 22 de septiembre cumplió 54 años de su fundación.
0: Así que bueno, un abrazo inmenso a toda la red de ALER, que desde aquel 22 de septiembre de 1972 une voces y radios en toda América Latina para democratizar la palabra, educar al pueblo y defender los derechos de las comunidades más vulnerables. Que sean muchos años más haciendo red en esta patria grande. Felicidades, ALER.
1: Hermanos, y la fiesta continúa en el ámbito educativo, porque este 23 de septiembre celebramos con enorme júbilo el aniversario número 35 del Centro de Formación e Investigación Padre Joaquín. Gracias a su incansable labor pedagógica, investigativa y humana, se sigue iluminando el camino de nuestros educadores y renovando la educación popular en Venezuela. Por eso, desde acá, desde Bienvenido a tu Casa, pedimos a Dios que bendiga a todo su equipo.
0: Junior, y esas obras de amor nos recuerdan que el compromiso con el hermano es permanente. Por eso hoy elevamos una oración ferviente por todas las familias que aún viven en refugios temporales o albergadas en casas de familias. Que el Señor reconforte su corazón y mantenga firme la esperanza en la reconstrucción.

0: Bien, mis hermanos y mis hermanas, a esta hora nos encomendamos al dueño de la casa, como es costumbre todos los domingos, con esta oración. Padre misericordioso, a veces te digo sí con los labios, pero mis acciones están vacías. O te digo no por rebeldía, pero tu gracia me hace recapacitar. Perdóname, Señor, por vivir de apariencias, por vivir y hacer promesas incumplidas. Amén.
1: Amén, amén, amén, querido Junior. Y también encomendamos al dueño de la casa, a nuestro equipo de servidores, esos comunicadores distribuidos desde el oriente hasta el occidente de Venezuela: Tigre, Maturín, Cumaná, Caracas, Mérida, Guadualito, El Nula y Maracaibo.
0: Y por supuesto, saludamos a nuestro equipo de trabajo, esos hermanos entregados a la producción de este programa, para que siempre sea un éxito y brinde mensajes a nuestros oyentes, a nuestros hermanos que siempre nos sintonizan. Comenzamos con Irmis Ruiz, Jesús León, Evelyn Montilla, Oscar Parra, Romer Bastardo, Betty Ramírez, Otilio Velázquez, María Eugenia Escalante, nuestra subdirectora de formación pastoral y evangelización, Wirmelis Villalobos, nuestra subdirectora de comunicaciones, Anthony Galindo está en la producción y programación nacional, y todos estamos bajo la dirección de la profesora Vidalina Campos, directora nacional de Fe y Alegría Educomunicación. El equipo crece cada día, mi profe.
1: Ya me doy cuenta. Gracias a Dios.
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1: Y repasamos entonces la amplia agenda de fechas significativas que nos invitan a construir una sociedad más consciente e inclusiva. El pasado 21 de septiembre conmemoramos el Día Internacional de la Paz, el Día Mundial del Alzheimer, rodeado de amor a los pacientes y sus cuidadores, el Día Internacional de la Biodiversidad y el Día del Artista Plástico, que exalta el arte que embellece nuestra cultura.
0: El 23 de septiembre celebramos el Día Internacional de las Lenguas de Señas, que sirve de marco para la Semana Mundial de las Personas Sordas. Del 26 al 30 de septiembre recordamos la importancia de tumbar las barreras de la comunicación y construir comunidades verdaderamente accesibles para todos.
1: Y el viernes 25 reconocimos la noble labor de los profesionales de la salud en el Día Mundial del Farmacéutico. Y ayer 26 de septiembre coincidieron dos fechas clave: el Día Mundial de la Salud Ambiental, cuidando nuestro entorno, y el Día Mundial de Prevención del Embarazo No Planificado en Adolescentes, promoviendo con ello la educación integral y el proyecto de vida en nuestros jóvenes.
0: Y hoy, domingo 27 de septiembre, celebramos el Día Mundial del Turismo, una oportunidad para valorar la belleza natural de nuestra tierra y promover un turismo comunitario, sostenible y humano.
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0: Mis hermanos, cerramos nuestro recorrido repasando los santos intercesores que la Iglesia nos ha presentado durante esta semana. El lunes 21, San Mateo, apóstol y evangelista, un ejemplo de conversión inmediata al llamado del Señor.
1: Avanzamos entonces, el miércoles 23, celebramos a San Pío de Pietrelcina, Padre Pío, ejemplo de oración, confesión y entrega compasiva al sufriente. Y el 24, celebramos a Nuestra Señora de la Merced, patrona de los privados de la libertad y de las obras de misericordia.
0: Continuamos con el viernes 25, San Cleofás, discípulo de Maús, y San Fermín. Y ayer sábado 26, Santo Cosme y Damián, médicos y mártires, patronos de los farmacéuticos y profesionales de la medicina.
1: Y hoy, domingo 27 de septiembre, recordamos a San Vicente de Paúl, el gigante de la caridad, fundador de los Lazaristas y las Hijas de la Caridad, Queridos hermanos, queridas hermanas, familia toda, llegamos al término de nuestro primer segmento del día de hoy. Que el Evangelio resuene en nuestras vidas. No basta con decir sí, Señor, sino actuar conforme a su voluntad en el servicio alegre y humilde a los demás.
0: Un abrazo lleno de bendiciones para nuestros catequistas de Venezuela, que esta semana renuevan la esperanza bajo el lema Acércate y camina junto a Él. Con esto, mis hermanos, vamos a una pausa. Ya regresamos.
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1: Y nosotros continuamos con más de Bienvenido a tu casa. Y llegamos a un momento muy especial de nuestra mañana dominical, nuestra sección La Buena Nueva del Papa. Hoy reflexionaremos sobre un tema que nos toca a todos en nuestro día a día. ¿Qué valor tiene nuestro trabajo cotidiano y los avances del mundo ante los ojos de Dios? Bueno, mis hermanos, de mi parte les digo que por sencillo que parezca, tiene un valor eterno y es camino de santidad cuando se hace con amor. Pero para conversar sobre este tema, ampliarlo y decirnos elementos más importantes que nos van a ayudar a entender y a crecer, vamos con lo más reciente de la catequesis del Papa León XIV y eso lo van a ampliar mis hermanos Junior y Oscar, que ya están listos allí. Los escuchamos, muchachos, bienvenidos.
5: Muchas gracias, Evelyn, y un saludo para ti, Junior, muy especial a todas las familias que nos sintonizan en sus hogares. Y así es, el pasado 23 de septiembre de 2026, el Papa León XIV continuó con su ciclo de catequesis, como lo viene haciendo sobre el Concilio Vaticano II, enfocándose en el tercer capítulo de la Constitución Pastoral Gaudium et Spes, titulado La Actividad Humana en el Mundo. Saludos, Junior, nuevamente para ti. Y esto es La Buena Nueva del Papa.
6: Saludos, Oscar. Saludos también a toda nuestra audiencia que a esta hora sintoniza. Bienvenido a tu casa y, por supuesto, La Buena Nueva del Papa. La pregunta central que nos plantea el Santo Padre es: ¿cuál es el verdadero valor de la actividad humana y del progreso técnico, científico y social? De hecho, el Papa recordó que en julio de 1969 el ser humano pisó la luna por primera vez, demostrando cómo, siendo creados a imagen y semejanza de Dios, usamos nuestra inteligencia y libertad para hacer progresar la sociedad.
5: Exactamente, Junior, pero el Papa también ha ido señalando que hay como un malentendido histórico. Algunos pensadores pues han presentado el progreso como algo que debilita la fe o como si Dios y el ser humano fuésemos rivales. El Papa ciertamente ha venido aclarando y de forma muy contundente que el concilio nos enseña todo lo contrario. Un poco los logros y victorias del hombre no se oponen al poder de Dios. Más bien, pudiésemos decir que son signos de su grandeza. Dios nos entregó una creación en camino y crecimiento, y la invitación es que justamente podamos conducir esto a buen término con nuestro esfuerzo. Vamos a escuchar un poco lo que nos dice el Papa León.
7: Queridos hermanos y hermanas, en esta catequesis reflexionamos sobre el tercer capítulo de la Constitución Pastoral Gaudium et Spes, dedicado a la actividad humana en el mundo. El hombre, creado a imagen y semejanza de Dios, gracias a su libertad e inteligencia, es capaz de conocer, de progresar y de mejorar las condiciones de vida de la sociedad. Algunos pensadores, sin embargo, comenzaron a afirmar erróneamente que la humanidad, para demostrar sus conocimientos, su libertad y su progreso, debería emanciparse de Dios. El Concilio Vaticano II, en cambio, haciendo referencia al misterio de la Encarnación, asevera que los hombres, así como las obras de sus manos, no son anulados en el encuentro con Dios, sino que en Él encuentran su plena verdad y libertad. Otra consecuencia de esta perspectiva es que el ser humano no debe abandonar las ocupaciones terrenas, sino que está llamado a vivir su vocación, realizando bien su trabajo cotidiano y hallando en él un camino de santificación. En la Eucaristía ofrecemos los frutos de la tierra y del trabajo humano para que se conviertan en el cuerpo y en la sangre de Cristo. Unamos también nuestra vida y nuestras tareas al sacrificio eucarístico para que el Señor las transforme en una ofrenda viva, santa y agradable a Él. Que Dios los bendiga. Muchas gracias.
6: ¡Qué iluminación tan hermosa! Y es que el Papa vinculó esto directamente con el misterio de la Encarnación, porque Jesús, al asumir nuestra humanidad, asumió también el trabajo y el progreso humano. Y por lo tanto, por encontrar a Dios, no tenemos que abandonar nuestras ocupaciones terrenas, ni tampoco volvernos ajenos al mundo, porque al contrario, mis hermanos, hacer bien nuestro trabajo cada día es nuestro verdadero camino de sanación, y yo siempre he dicho que lo que se hace con amor, se hace bien.
5: Así es, Junior, y ofreció una imagen hermosísima que vivimos cada domingo en la Eucaristía. En la misa presentamos el pan y el vino, que son fruto de la tierra y del trabajo del hombre, como dice una de las canciones que solemos escuchar litúrgicas, para que se transformen en el cuerpo y la sangre de nuestro Señor Jesucristo. De la misma manera, el Santo Padre nos invita a unir nuestras tareas diarias al sacrificio eucarístico para que Dios, en medio de su grandeza, lo transforme y lo santifique.
6: Y por último, Oscar, el Papa remarcó un criterio fundamental, porque todo progreso técnico y científico debe estar guiado e impulsado por la caridad. Solo así servirá para defender la dignidad humana y beneficiar especialmente a los más desfavorecidos, compartiendo el pan del saber y del saber hacer. Para construir un futuro mejor, hay que alinearnos, mis hermanos, a todo esto que nos propone el Papa León XIV.
5: De acuerdo, Junior, de acuerdo. Una gran enseñanza para llevar en el corazón esta semana. Santificar la jornada laboral y poner nuestros talentos al servicio del otro, al servicio del prójimo.
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5: Mis hermanos, hermanas, seguimos en la buena nueva del Papa. Gracias por continuar en nuestra sintonía este domingo 28 de septiembre. Para esta segunda parte tenemos para ustedes que nuestro Papa recibió en audiencia a unos 150 atletas, entrenadores, representantes italianos especialmente, de un grupo denominado Special Olympics, quienes participaron en los Juegos Mundiales de Invierno Turín 2025. Ante los deportistas, el Papa destacó que el mundo necesita personas capaces de demostrar con su propio ejemplo que compartir y amar son caminos hacia la felicidad y la paz.
8: Porque nuestro mundo ha tanto bisogno.
9: Porque nuestro mundo tiene tanta necesidad de personas como ustedes. Recuerden a todos cuáles son los verdaderos valores de la vida.
8: De hombres y mujeres
9: que muestren con el ejemplo cómo el camino del compartir y del amor es el único que conduce verdaderamente a la felicidad y a la paz.
8: A la felicidad y a la paz.
6: Qué interesante. Pero también el Papa León XIV recordó especialmente su aprecio por el deporte y su valor educativo.
8: Como sapete, anch'io amo molto lo sport.

0: altura, con un espíritu de equipo y valentía. Además que el Papa subrayó que estos valores no se quedan solamente en una competencia, sino que pueden convertirse en una forma de vivir. Y yo creo que esa es la perspectiva que tenemos que tener, que no se trata para un ombliguismo, para vivir desde el yo, ni para vivir en división, sino más bien para compartir este modo de vida y que no se vuelva solo una competencia. El Papa retomó además una reflexión de nuestro querido Papa Francisco, quien en el año 2017 afirmó que el deporte puede convertirse, y yo, Oscar, también lo considero así, es un lenguaje universal, porque en definitiva es un lenguaje capaz de superar diferencias culturales, sociales, religiosas y físicas, y además reúne a tantas personas como protagonistas de victorias y derrotas compartidas también.
1: Así es, y es que Special Olympics está presente en más de 190 países y reúne aproximadamente unos 5 millones de atletas en todo el mundo, porque este movimiento utiliza el deporte como herramienta de inclusión social, dignidad y superación de barreras. Su lema resume ese espíritu: quiero ganar, pero si no puedo ganar, quiero ser valiente en el intento. Y al finalizar el encuentro, el pontífice encomendó a los atletas a la intersección de María y de San Pier Giorgio Frassati, recordando al joven atleta italiano como ejemplo de una vida generosa y de fe.
0: Junior, Evelyn, todo el equipo de Bienvenido a tu Casa, fascinado, fascinado de estar compartiendo con cada uno de ustedes que nos escuchan también durante este segmento de La Buena Nueva del Papa. Interesante el programa de hoy, enmarcado en este tema del deporte que siento cada vez va tomando mayor relevancia en ámbitos locales. Les invito también a que permanezcan con nosotros acá en Bienvenido a tu Casa.
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8: Queridos hermanos, querida familia, estamos de vuelta en Bienvenido a tu Casa. Ya llegamos al segmento de Corazón a Corazón. En este domingo la liturgia nos nutre con el Evangelio de Mateo en el discurso parabólico de los dos hijos, que nos revela una profunda enseñanza sobre la obediencia, la conversión y la coherencia entre lo que creemos y lo que hacemos. Jesús da una enseñanza seria dirigida a las autoridades civiles y religiosas de Jerusalén.

0: Y para esto nos acompaña nuestra hermana Betty Ramírez desde Mérida. Adelante, Betty, feliz domingo.
1: Muy buenos días. Un saludo fraterno al equipo de servicio y a los que nos escuchan. Pongamos atención al relato del Evangelio de hoy en Mateo 21, desde los versículos 28 al 32, donde nos invita a recapacitar y a convertirnos a Cristo. En la voz de nuestra compañera Carmen Nieves, desde Mérida, escuchemos la lectura del Evangelio y su reflexión.
2: Jesús agregó: ¿qué les parece esto? Un hombre tenía dos hijos. Se dirigió al primero y le dijo: hijo, hoy tienes que ir a trabajar a mi viña. Y él le respondió: no quiero. Pero después se arrepintió y fue. Luego el padre se acercó al otro y le mandó lo mismo. Este respondió: voy, Señor, pero no fue. Jesús pues preguntó: ¿cuál de los dos hizo lo que quería el padre? Ellos contestaron: el primero. Y Jesús prosiguió: en verdad, los publicanos y las prostitutas les preceden a ustedes en el reino de los cielos. Porque Juan vino para indicarles el camino del bien, y ustedes no le creyeron, mientras que los publicanos y las prostitutas le creyeron. Ustedes fueron testigos, pero ni con esto se arrepintieron y le creyeron. Palabra del Señor. Gloria a ti, Señor Jesús. Hoy Jesús nos habla de dos hijos que cambian de idea. Uno dice sí, pero no hace nada. El otro dice no, pero reflexiona y luego hace. El tema central de este texto es mover a la comunidad de las palabras hacia la conversión del corazón. El primer hijo dice que no, pero va. Este representa la incoherencia o la fragilidad humana, pero abierta a la gracia. Dice no por rebeldía, pereza o egoísmo, pero reflexiona y cambia de opinión. Es la imagen de la conversión sincera. El segundo hijo dice sí, Señor, pero no va. Representa la religiosidad de apariencia, el formalismo sin compromiso. Su respuesta es solo de boca hacia afuera y confía en su estatus de hijo obediente, pero su vida contradice sus palabras. La enseñanza fundamental de este relato es que los hechos son lo importante y las palabras sirven de muy poco. El Evangelio no nos invita a decir primero no y después sí. El ideal sería decir sí y hacer. Lo maravilloso del mensaje está precisamente en que Dios comprende nuestra limitación y admite la posibilidad de rectificación después de recapacitar. Jesús se dirige a los sumos sacerdotes y autoridades judías, los que se consideraban los buenos y religiosos de la época, y afirma que los publicanos y prostitutas los precederán en el reino de los cielos. No porque su pecado fuera bueno, sino porque al escuchar a Juan el Bautista, reconocieron su falta y se convirtieron, mientras que los religiosos se cerraron en su propia autosuficiencia. Esta parábola ilustra la importancia de la obediencia a la voluntad de Dios, destacando que las promesas sin acción son insuficientes.
1: Les invito a adentrarse en oración hecha canción con el tema Hazme hijo que obedece, de reflexiones y melodías.

0: Les invito a adentrarse en oración hecha canción con el tema Hazme hijo que obedece, de reflexiones y melodías.
1: Paz y bien, mi querida Betty, un abrazo para ti desde la Tierra del Sol, amada. Y cerramos este segmento donde contemplamos a Jesucristo al mirar el Evangelio. Por eso les invitamos a que la oración en estos días sea una respuesta sincera a la pregunta: ¿está alineado nuestro pensamiento, nuestras palabras y nuestras acciones con lo que Dios quiere? Por eso, lo esencial de un cristiano es hacer la voluntad del Padre, ser hijo de Dios que le dice sí y cumple su sí. Por eso, pedimos siempre al Señor que nos dé la gracia de mejorar, la gracia de ser buenos cristianos, la gracia de entender, comprender y aceptar su voluntad. Nosotros hacemos una pausa y ya volvemos con más de Bienvenido a tu casa.
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0: Seguimos en Bienvenido a tu Casa, estamos de vuelta, ya estamos en el espacio de Huellas en Familia, por acá por la Red Nacional de Radio Fe y Alegría. Nos unimos hoy, mis hermanos, al tema que que está encabezando nuestro programa, y bueno, es que se cumpla tu voluntad y no la mía. Porque el Evangelio de Mateo nos trae la parábola de los dos hijos, y Jesús muestra la diferencia entre el hijo que promete ir a trabajar a la viña, pero no va, y aquel que al principio dice no, pero recapacita y termina haciendo el trabajo. El domingo pasado presentamos el nuevo itinerario formativo especial de Huellas, y hoy queremos ver cómo llevar esas herramientas del papel a la mesa de la casa, porque la fe y el cuidado de la familia se demuestran con hechos y no con palabras. Quédense con nosotros, ya nuestro hermano Jesús León está listo, está preparado para llevarnos este acontecer de Huellas en Familia. Adelante, mi hermanito.
1: Muchas gracias, Junior, gracias por siempre acompañarnos, de verdad que han sido unos años de muy, muy, muy, muy, muy buena conexión, y le pido a Dios que nos sigamos encontrando en el camino. Gracias a toda la familia venezolana, quien ha podido acompañarnos semana tras semana en Huellas en Familia. Yo por aquí, un poco despidiéndome de estos espacios, la vida me invita a seguir caminando, y bueno, agradezco la oportunidad que me han dado con todo el respeto y todo el cariño que les he brindado. Y nada, es que realmente acompañar a los muchachos a superar la incertidumbre o el miedo no se logra con discursos, sino estando presentes y ofreciendo serenidad. En el itinerario de Huellas aprendemos que la actitud de los adolescentes y los jóvenes se parece a la del hijo de la parábola. A veces, a la primera reacción ante el estrés es cerrarse, pero con un buen acompañamiento, el joven se calma y colabora. Y para aplicar esto de forma sencilla, nosotros proponemos tres pasos. Recuerden que estamos profundizando en el itinerario formativo, ¿no? Y el primero es escuchar lo que sienten. No ayuda a decir, aquí no pasa nada. Sentarnos a escuchar con paciencia cuando un chamo expresa su angustia es el primer paso para bajar la tensión. El segundo es ofrecer un espacio de calma. Si durante la semana hubo malestar en la casa, hagamos una pausa para decir, vamos a respirar y a resolver esto juntos. Y lo tercero es activar la ayuda mutua. La mejor manera de superar el miedo es sentirse útil. Involucrar a los muchachos en tareas cotidianas o en dar una mano a un vecino transforma la preocupación en acción. Y eso es así. Y es que el amor en la familia se demuestra cuando pasamos, de la incertidumbre a los gestos concretos de cuidado. Entonces vamos ahora a escuchar una pequeña música que nos va a decir hoy en día cómo es esta puesta en práctica a través del seguimiento de Jesús.

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1: Y es así, en esta casa se habla de amor, se habla de eso que Jesús nos va pidiendo hacer y que no es mucho y que en realidad nunca va en contra de nuestra voluntad. Dios siempre nos pide hacer lo que nos haga feliz y que yo lo he llamado vocación. Entonces, bueno, vamos a ver cómo se están preparando las zonas, precisamente cómo se va fortaleciendo esa vocación. Y ahorita nos va a acompañar Jean Mariel, la coordinadora de Huellas en la Zona Zulia, quien facilitó esta formación a los animadores de su región. Bienvenida, Jean Mariel. Y rápidamente, Jean Mariel, cuéntanos, en la Zona Zulia ya se formaron a los animadores con este itinerario. Si una mamá o un papá quiere ayudar a su hijo cuando siente miedo o ansiedad, ¿qué herramienta sencilla le recomiendas tú?
2: Hola Jesús, un gran saludo para ti y para toda la audiencia de Radio Fe y Alegría. A todas las mamás, papás y cuidadores que nos acompañan y que están en el día a día con los jóvenes. Cuando vemos a un chamo con miedo o ansiedad, muchas veces con la mejor intención les decimos cálmate o no pasa nada, pero sin darnos cuenta, eso no les ayuda del todo a regularse. Para acompañarlos desde casa, de una forma más cercana y práctica, desde nuestro primer itinerario formativo, les recomendamos dos acciones súper sencillas. La primera es la pausa consciente de respiración. Se trata de parar un momento y respirar hondo contando hasta 4, sostener el aire unos segundos y soltarlo despacio para ayudarle al cuerpo a encontrar tranquilidad. Y el segundo es el escudo de cimientos, una técnica donde invitamos al joven a nombrar o visualizar 3 cosas, lugares o personas que le den seguridad y refugio en ese instante. Estas son herramientas muy cercanas y efectivas para que el cuerpo suelte la tensión y la mente recupere el equilibrio en familia.
1: Y del segundo itinerario formativo enfocado en el servicio y la ayuda a la comunidad, ¿qué práctica propones a las familias para cuidarse entre todos?
2: Una práctica excelente para cuidarnos entre todos en casa es implementar las brigadas de cuidado mutuo. En la casa podemos asignar tareas claras, recordando que acompañar a los demás nos ayuda a superar el miedo. Estar pendiente de los abuelos, acompañar a un hermano o sentarnos a preparar la mesa juntos dejando los teléfonos a un lado. Cuando un joven comprueba que sus acciones tienen valor para su familia, de esta manera entonces la angustia baja, se fortalece la empatía y la responsabilidad y va generando un impacto positivo en el bienestar y en la unión de todos en el hogar.
1: Muchas gracias, Jean Mariel, y bueno, llegamos al final de este espacio. No dejen de poner en práctica lo que vamos diciendo y lo que se ha venido diciendo siempre en Huellas. Les pido que sigan apoyando y acompañando a sus chamos en todo este caminar y no dejen nunca de soñar con que vamos a construir una mejor sociedad, una sociedad más justa y más fraterna. Papito, Dios nos siga bendiciendo. Un gran abrazo, Evelyn. Te mando un beso. Dios te bendiga.
3: Un abrazo, Jesús. Y gracias una vez más por adentrarnos en la reflexión que como familia debemos discernir con los diferentes temas que nos presentas. Entonces, llegamos al final de nuestro espacio y así cumplimos con nuestra primera hora de programa. Así que esta semana, desde Huellas en Familia, se hace una reflexión y nos invitan a que pasemos de la palabra a la acción, que escuchemos a nuestros hijos, a nuestros chamos, a nuestros jóvenes, y que hagamos de la casa un refugio de paz. Con esto nosotros hacemos la pausa y ya volvemos con más de Bienvenido a tu Casa.
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3: Nosotros continuamos con más de Bienvenido a tu casa, la casa donde se habla de fe, de esperanza, de solidaridad, de comunicación. Se habla de Dios. A veces hay días en los que las cosas no salen como las pensamos, pero eso no significa que salgan mal. Porque a veces la vida nos invita a hacer una pausa, respirar profundo y reconocer con humildad y confianza que el Señor conoce lo que hay en nuestro corazón y aquello que necesitamos, incluso cuando nosotros todavía no podemos ni saberlo ver. Así que hay que prestar atención.
10: Así es, profe Evelyn, y si algo no salió como esperabas, no te castigues ni pierdas la esperanza. Tal vez no sea un fracaso, sino una invitación a mirar desde otra perspectiva, porque quizás Dios está preparando algo distinto, algo más profundo, o simplemente está enseñándote a caminar con mayor confianza. Recuerda que no estás solo, mi hermano, no estás sola, mi hermana. Aún en los días difíciles, Dios sigue acompañándote. Así nos lo cuenta nuestra compañera Irmis Ruiz en Iglesia en Marcha. Buenos días, Irmis.
11: Hola, Junior. Muy buenos días para ti. Buenos días para la profesora Evelyn y para todas las personas que nos acompañan a esta hora. De inmediato iniciamos este recorrido informativo y es que en el Día Internacional de la Paz nos llaman a construir sociedades más libres de violencia. Cada 21 de septiembre se conmemora el Día Internacional de la Paz, una jornada establecida por la Organización de las Naciones Unidas para fortalecer los ideales de la paz entre las naciones, las comunidades y las personas. La conmemoración fue establecida en 1981 por la Asamblea General de las Naciones Unidas y se celebró por primera vez en 1982. Posteriormente, el organismo determinó que el 21 de septiembre también fuera observado como una jornada de no violencia y alto al fuego, invitando a las partes involucradas en conflictos a suspender las hostilidades durante 24 horas. Este día busca recordar que construir sociedades pacíficas requiere de acciones permanentes. Por eso la invitación es a detener la violencia, promover el diálogo y reconocer que la paz también comienza en espacios cotidianos. Continuamos a esta hora con más información y la Comisión Episcopal de Catequesis y Pastoral Bíblica envía mensaje previo en la Semana Nacional de la Catequesis. Con profunda alegría y gratitud nos dirigimos a cada uno de ustedes en esta Semana Nacional del Catequista para decirle ante todo gracias. Así inició la comisión su mensaje. Bajo el lema «Acércate y camina junto a él», el episcopado venezolano invitó a revitalizar el servicio catequético como una misión de escucha, cercanía y acompañamiento fraterno en medio de las realidades que atraviesa la nación. Necesitamos catequistas que sepan escuchar antes de hablar, comprender antes de juzgar y acompañar antes de exigir. Catequistas que puedan decir con su presencia y con su vida, no estás solo, Dios está contigo. Y a propósito de este tema, María Eugenia Escalante nos cuenta que la catequesis es el pilar de iniciación en la fe cristiana.
12: La catequesis ocupa un lugar fundamental en la vida de la Iglesia, porque acompaña a niños, jóvenes y adultos en el camino de encuentro con Jesucristo. No se trata únicamente de aprender oraciones o conocer algunos contenidos religiosos, sino de iniciar un proceso profundo de formación en la fe y en la vida cristiana. Gleudi Lara, coordinadora nacional del Secretariado de Catequesis de la Conferencia Episcopal Venezolana, señala que la catequesis busca ayudar a las personas a vivir en comunión e intimidad profunda con Jesucristo.
13: La catequesis tradicional hace mucho tiempo perdió el sentido en medio de nuestra realidad. Creo que la dificultad más grande es no comprender que hoy en día es una catequesis de iniciación a la vida cristiana con inspiración catecumenal a través de unos itinerarios catequísticos. ¿Cómo influye la situación de la familia? Por ejemplo, la migración o la falta de tiempo de los representantes en el compromiso con la catequesis. Influye mucho porque el adulto tiene que acompañar el proceso de iniciación en la fe de los catequizandos niños y jóvenes. Es importante entonces que nosotros, en medio de la realidad de la migración y la dificultad que tienen los representantes por acompañar a sus niños o a sus adolescentes, podamos los adultos continuar ese proceso de acompañamiento en la vida de la fe y también el papel importante de los padrinos.
12: Damaris Ortega, integrante de la parroquia La Sagrada Familia de Puerto Ayacucho en el estado Amazonas, nos cuenta su experiencia como catequista y cómo Dios le ha ido transformando su vida.
14: Soy catequista aproximadamente hace 20 años. Inicié mi recorrido en la catequesis viéndolo como una catequesis de iniciación cristiana real y de transformadora. Y allí en adelante mi camino ha sido de crecimiento personal, espiritual. Ha sido un camino bien provechoso de acompañar a niños, jóvenes y adultos en este recorrido, ese encuentro personal que deben tener los catequizandos con Cristo. Ese acompañar a otro es maravilloso. Es maravilloso el redescubrir todos los días cuánto Cristo nos ama, y redescubrir todos los días a Cristo presente en nuestras vidas.
12: Es de resaltar que en varias diócesis y parroquias se realizarán diversas actividades de agradecimiento para valorar la entrega y el servicio de los catequistas. Es la información para Bienvenido a tu Casa, María Eugenia Escalante.
11: Gracias a María Eugenia Escalante. Nosotros seguimos a esta hora con más información y establecemos contacto con nuestro compañero José Angulo. Nos informa a esta hora que en el sexto Congreso de Educación Católica realizado en Mérida afirman que la educación debe estar enfocada en la humanización y dignificación del ser humano, poniendo a Jesús como ejemplo a seguir.
15: El auditorio del Colegio La Inmaculada congregó a más de 320 profesionales de la educación de diferentes institutos educativos públicos y privados de la entidad merideña en el sexto Congreso de Educadores Católicos organizado por la Vicaría de Pastoral de Educación de la Arquidiócesis de Mérida. El presbítero Leonardo Angulo, coordinador de la Pastoral Educativa, nos amplía acerca del evento educativo.
16: Es una iniciativa de la Pastoral Educativa de la Arquidiócesis con la intención para ayudarnos a ampliar el campo de acción de la verdad, de la manera de llevar a Jesús a todos nuestros centros educativos. Los ponentes son de muy buen nivel, como verán, es toda una estructura y un engranaje, no solo para que conozcamos a Jesús, sino para que entendamos que servirle a Él es lo mejor que podemos hacer. Yo creo que juntos, siguiendo el Pacto Global Educativo, podemos tender lazos y ser una comunidad de amor y de fe mucho más grande. La idea, más que convertirlos a la fe, es que ellos conozcan que hay una persona más grande que todas nuestras propias limitaciones. Y conociendo a Jesús, su vida toma un rumbo. Nuestros chamos, tristemente, están en una sociedad tan descristianizada y tan secularizada que viven como si la vida no tuviera razón de ser.
15: Ángel Tobar, presidente de la Asociación Venezolana de Educación Católica, señaló que las actividades educativas deben estar dirigidas en la humanización y dignificación del ser humano.
17: Este sexto encuentro tiene una importancia enorme y yo espero que se pueda hacer en cada una de las seccionales de todo el país. Este es muy importante, que habla bienaventurados los que son perseguidos por defender la justicia, que todos vivan en dignidad. Y yo creo que nuestra tarea como educadores católicos y este encuentro tiene la trascendencia de trabajar precisamente cómo nos situamos nosotros en este momento, en esta realidad de país, la crisis de valores. Tenemos que decir que a veces la vulnerabilidad no está fuera, la vulnerabilidad está precisamente en nosotros como docente. Entonces, otra vertiente que tiene el encuentro, cómo vivimos nuestra fe, dónde buscamos fuerza, y la fuerza la encontramos en la palabra de Jesús. La tecnología es una herramienta humana, ese es el primer punto de partida, y como herramienta humana tiene que trabajar para la humanidad. Entonces nosotros tenemos que aprender que esta generación de alguna manera también tenga una educación que incorpore la tecnología sin perder la dignidad humana.
15: Para Janet Cano, ponente, enfatizó que una de las finalidades del Congreso es el de fortalecer las actividades diarias en la educación, consolidando el aprendizaje y formación orientadas en el amor a Jesús como un modelo a seguir. Para seguir adelante con las actividades educativas, teniendo un principal fundamento como es el de educar y evangelizar en el amor de Dios, llevando el mensaje de fe y esperanza. Una de las principales propuestas presentadas fue la de reforzar la educación en valores morales y espirituales, que cada día se han perdido, perturbando la sociedad, por lo que se hace el llamado a mantener viva la espiritualidad para formar hombres de bien. Para Bienvenidos a su casa, desde Mérida, reportó José Angulo para Radio Fe y Alegría Noticias.
11: Gracias a nuestro compañero José Angulo, y nosotros finalizamos este recorrido informativo en El Tigre con nuestro compañero Giovanni Delgado, que reseña a esta hora que el movimiento Laudato Si en Venezuela invita a vivir el Día de la Salud Ambiental cuidando nuestra casa común.
18: Cada 26 de septiembre se conmemora el Día Mundial de la Salud Ambiental para recordarnos una verdad urgente. El bienestar humano depende directamente del estado de la naturaleza. Como nos enseña la ecología integral, todo está conectado. No existe humanidad sana en un planeta enfermo. Garantizar aire limpio, agua segura y ecosistemas equilibrados no solo previene enfermedades, sino que es un acto de justicia indispensable para el futuro de nuestro país. Por ello, el verdadero cuidado de la creación exige pasar de la preocupación a la acción. Te invitamos a celebrar esta fecha asumiendo obras reales y concretas que sí generan un impacto profundo desde lo individual y que invita a que se realicen acciones colectivas. Por ejemplo, eliminando los plásticos de un solo uso y haciendo compostaje en casa, maximizando y reutilizando cada gota de agua, consumiendo localmente y de forma consciente. Cada pequeño gesto es una semilla de esperanza. Desde El Tigre, en el estado Anzoátegui, para Bienvenido a tu casa de la red de Radio Fe y Alegría Noticias, Giovanni Delgado.

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3: Mis hermanos y mis hermanas, estamos de vuelta en Bienvenido a tu casa. Hoy estamos centrados en el pasaje del Evangelio de Mateo que nos presenta la parábola de los dos hijos. El primero dice que no irá a trabajar a la viña, pero finalmente recapacita y va. Mientras que el segundo dice que sí irá, pero finalmente no lo hace. En el contexto de la celebración eclesial, la liturgia corre el riesgo de convertirse en el... Empieza a repetir... aparentando una devoción que no se traduce en la vida, estamos mal, mis hermanos. Es por eso que es aquí donde la música litúrgica adquiere una importancia fundamental como puente hacia la autenticidad, pues no actúa como un simple adorno o entretenimiento de fondo, sino como una expresión viva que ayuda a unificar lo que decimos con lo que sentimos y con lo que hacemos. El canto sagrado tiene el poder de conmover el alma, derribar la indiferencia y mover al arrepentimiento. Y actuando como esa gracia que impulsó al primer hijo a recapacitar y ponerse en camino. Con todo esto, damos nuevamente la bienvenida a la profesora Evelyn Villalobos en este segmento que se llama Emaús en Concierto. Adelante, mi profe.
4: Gracias, Junior, gracias. Qué alegría una vez más encontrarnos en este espacio donde el alma descansa y el corazón se ensancha. Aquí en Bienvenidos a tu Casa. Y como cada emisión, abrimos las puertas de nuestro estudio para sintonizar lo mejor de la fe hecha melodía. Estamos entonces en el segmento Emaús en Concierto. Pónganse cómodo, relájense, porque hoy tenemos un tema que nos sacude y nos reta y sobre todo nos abraza el alma. Preguntamos, ¿cuántas veces hemos dicho la frase Señor, hágase tu voluntad y no la mía? Es fácil pronunciarla cuando el camino está alfombrado de flores, cuando los proyectos son exitosos y cuando la salud nos acompaña. Pero cuando pasa algo en la vida que nos cambia los planes de un día para otro, ¿cómo se vive esa frase en ese día a día? Por eso hoy hacemos una reflexión de cómo el arte puede transformar la vida de quien escribe y de quien escucha. Porque a veces nos imaginamos que los artistas de Dios viven en una burbuja de

0: del arte, cómo el arte transforma la vida del ser humano.
1: El arte es la necesidad de dar forma al mundo interior.
2: Y la música te hace entrar en una dimensión distinta, donde dejas de escucharte y empiezas a escuchar.
3: La música es algo que te entra por el oído, pero inmediatamente te inunda la cabeza y sobre todo el corazón, y por lo tanto la música te transforma.
4: El tema musical es lo más parecido a la revelación divina.
5: No tiene explicación.
6: Puedes hacer la mayor campaña de marketing del mundo
5: y no va a tener el mismo resultado.
7: Dentro del arte, una obra que es verdadera te cautiva.
8: Y la música, yo creo que es el arte más inmediato al ser humano.
9: La música es capaz de transmitir todo eso que no somos capaces de ver.
10: Esa vivencia que genera la música me ayuda a llegar allí donde la razón y las palabras no llegan.
0: ¿Vieron qué bonito es cómo los muchachos de Hakuna hacen referencia a cómo la música y cómo el arte transforma, que nace desde adentro, que nace desde el corazón, que se hace vida y se hace verdad? Y cuando es verdad, porque se vive, entonces se hace la voluntad de Dios. Por eso, luego de escucharlos, que ellos son músicos, son compositores, son cantantes, y esos testimonios nacen de su vida, que están plasmados en un documental musical, por cierto, que se exhibe en varios cines de España y que nosotros y ustedes pueden ver a través de la plataforma de streaming de Netflix, valga la cuña, Descalzos, la película, que particularmente se la recomiendo a toda la familia que la vean, porque de verdad que es una película que transforma, es un documental que se vive desde la esencia de entender el arte como transformación. Así que no se la pierdan. Pero nosotros ahora vamos a darle también espacio a otros músicos que también están haciendo y también están cambiando el mundo en el ámbito musical, valga la redundancia, de la juventud. Ellos son Ítala y Juanjo, con un tema, Tu Voluntad. Escuchamos y volvemos.

0: Luego de escuchar a estos hermosísimos de estos amigos nuestros, Itala y Juanjo, debemos entonces pensar que el cantautor católico también planea giras, graba discos y sueña con éxitos. Y de repente llega la prueba, un contrato que se cae, una enfermedad en casa o el agotamiento extremo. En ese instante, el micrófono se apaga y comienza el verdadero concierto, el del abandono en las manos de Dios. Por eso, para ellos, cantar es siempre hacer la voluntad del Señor. Cuando se hace de verdad, para que se convierta en algo que transforme vida, que no sea un eslogan bonito, sino que se renuncia al constante ego y se llega a transformar desde adentro hacia afuera. Por eso es entender que el éxito no se mide en los aplausos, sino en la felicidad, al propósito para lo que fueron llamados. Hay momentos donde la musa no llega, donde el alma está seca, y es allí donde la frase cobra fuerza. Aceptar que Dios también habla en el silencio y que su música no depende de los talentos propios, sino de la gracia que recibe al decir amén a lo inesperado y decir hágase tu voluntad, Señor. Por eso vivir esta frase es pasar del control a la confianza. El artista católico nos enseña con su testimonio que la verdadera obra maestra no es la canción perfecta, sino una vida dispuesta a ser afinada por las manos del maestro, aunque duela el giro de las clavijas. Con esto llegamos al final de nuestro segmento Emaús en concierto y cerramos este bloque preguntando: ¿qué canción llegó a transformar tu vida? Escúchala, vívela y cuéntala. Nos encontramos en nuestra próxima edición. Hacemos una pausa y ya volvemos con más de Bienvenido a tu Casa. Bendiciones.
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3: Nosotros continuamos con más de Bienvenido a tu casa y estamos en este domingo 27 de septiembre reflexionando esa frase tan hermosa, esa frase tan fuerte, esa frase que transforma. Señor, hágase tu voluntad y no la mía. ¿Tú la has dicho? ¿Te parece que has logrado hacer la voluntad de Dios? Si es así, bendito sea.
4: Así es, mi profe, y cuando le decimos sí a la voluntad de Dios, el camino se transforma en un llamado a la santidad diaria.
3: Correcto, Junior. Por eso abrimos paso a nuestro séptimo segmento de nuestro programa, El Provoca Santidad. Hoy nos conectamos con nuestro compañero Otilio Velázquez, quien desde la ciudad de Cumaná nos trae ejemplos inspirados de fe. Te escuchamos, Otilio. Tu casa está abierta para los radioescuchas.
5: Saludos, feliz y bendecida mañana del domingo para toda Venezuela. Orgulloso de saludarlos desde Cumaná a través de la Red Nacional de Radio Fe y Alegría. Hoy en Provoca Santidad descubriremos cómo el abandono a la voluntad de Dios transformó la vida de grandes referentes de nuestra fe, aún en medio de las pruebas más difíciles.

los abandonados. Allí fundó la Congregación de la Misión y junto a Santa Luisa de Marillac, las Hijas de la Caridad. San Vicente nos enseña que hacer la voluntad de Dios no es un concepto abstracto. Es doblar las rodillas ante el sufriente y servirle con amor, humildad y entrega cotidiana.

0: Allí escuchábamos esa pieza que nos invita a mirar al hermano con compasión y entregarnos de corazón a la voluntad del Señor, aun cuando a veces nos cuesta comprender sus designios. También el pasado miércoles celebramos a la Virgen de las Mercedes, advocación de profundo arraigo en nuestro pueblo, cuya misión es la intercesión por los encarcelados y los privados de libertad. María, con su constante hágase en mí según tu palabra, nos muestra que la intercesión rompe las cadenas del dolor y del desamor.
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0: Y hoy, abrazados a esa intercesión maternal, quiero abrir un paréntesis en nuestro programa para elevar una oración muy especial desde el corazón.
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0: Elevamos nuestras plegarias por el eterno descanso de mis primos José Leonardo Zuniaga Pinto y María Gabriela Ramírez de Zuniaga, esposos y fieles siervos de Dios que la mañana del pasado miércoles 23 de septiembre partieron trágicamente de este plano terrenal en un accidente automovilístico en el estado Anzoátegui. Aún siendo abnegados servidores del Señor, hoy nos toca aceptar la fragilidad de la vida y entregarlos a los brazos del Padre Celestial. Pidamos al Dios Todopoderoso y a la Virgen de las Mercedes que

Consuele nuestras familias, dé fortaleza ante este hondo dolor y guíe las almas de José Leonardo y María Gabriela hacia la luz eterna donde ya gozan de la presencia del Altísimo. Que la partida física de estos hermanos siervos de Dios nos recuerde que nuestro paso por el mundo es un peregrinaje y que la verdadera santidad se construye día a día.

0: dos testimonios de fe como el de San Vicente de Paúl y la protección de la Virgen de las Mercedes nos reafirman una sola certeza. Cuando dejamos de decir que se haga mi voluntad y pronunciamos Señor, hágase la tuya, allí encontramos la paz que sobrepasa todo entendimiento. Desde Cumaná, abrazando con fe a toda mi familia y a nuestra audiencia en Venezuela, se despide su amigo Otilio Velázquez y sigan en sintonía de Bienvenido a tu casa. Reciban un abrazo fraternal en el Señor.
1: Muchísimas gracias, querido Otilio. Y hoy nos unimos de corazón a tu oración y al duelo de tu familia. Que el Señor reciba a José Leonardo y a María Gabriela en su gloria, les conceda la gracia de ver su rostro y les dé fortaleza a toda la familia.
2: Nos queda esa gran enseñanza, la santidad y la fe que nos sostienen en todo momento, aferrados siempre a la voluntad de nuestro Padre.
1: Nosotros hacemos una breve pausa y ya volvemos con más de nuestro programa Bienvenido a tu casa. Nos queda todavía mucho por decir. Ya volvemos.
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2: Estamos de vuelta, mis hermanos. Es una alegría inmensa que nos acompañen hasta el último segmento de Bienvenido a tu casa. Esta es la sección Somos Familia de Dios, en un marco de profunda alegría institucional también. Puesto que el Centro de Formación e Investigación Padre Joaquín arriba a sus 35 años de vida y labor ininterrumpida. 3 décadas y media representan un hermoso testimonio de resiliencia, construcción de saberes y fidelidad al legado transformador del Padre Joaquín López. Romer Bastardo tendrá como invitada a la profesora María Méndez. Ella es miembro del Centro de Formación. Adelante, mi hermano.
9: Hola, Junior. Saludos para ti en este domingo. Saludo a toda Venezuela, a nuestro equipo. Hoy, pues de fiesta, porque el Centro de Formación Padre Joaquín está de aniversario y nosotros, pues desde esta semana estamos muy contentos y celebrando junto a ellos. Ese será el tema que estaremos abordando en nuestro segmento Somos Familia de Dios. Justamente el aporte del Centro de Formación Padre Joaquín a la calidad educativa. Para ello, pues tenemos una invitada especial. Ella es la profesora María Méndez, miembro del equipo de formación Padre Joaquín. Bienvenida, profe María.
10: Gracias, gracias, gracias por la invitación. Y bueno, gusto en saludar a esta audiencia, contenta de estar aquí. Bueno, contenta también porque estamos de aniversario, una institución que forma parte de Fe Alegría Nacional. Muchas gracias.
9: Así es, ya la institución pues cuenta con la mitad de lo que tiene el movimiento, ¿no? Y detrás pues de cada aula hay un maestro formado, hay una comunidad que investiga, hay un centro que sostiene esa calidad educativa. Quisiéramos pues iniciar preguntándole para quienes nos escuchan a esta hora y no conocen del centro de formación, ¿qué es este centro y por qué es tan importante para Fe y Alegría?
10: Bien, el Centro de Formación e Investigación Padre Joaquín nació hace 35 años. Nace con la intencionalidad de ser el ala pedagógica de Fe y Alegría como organización. Por lo tanto, es una institución de servicios educativos. Eso es lo primero. Y dentro de este proceso de servicio educativo y como esa ala pedagógica, esa ala de orientación, atendemos los cuatro programas que hacen vida, Fe Alegría, como es el programa escuela, educomunicación, capacitación y los institutos universitarios. Pero en este larga trayectoria de 35 años, no solo atendemos las necesidades y solicitudes de estos programas, sino que también atendemos cualquier organización educativa, pública o privada, que necesite de nuestro servicio, porque es un servicio educativo.
9: De esos 35 años que se festejan en esta semana, ¿cuántos años tiene María en el centro de formación y cuál puede ser esa experiencia valiosa que atesora en el corazón?
10: Chévere, tengo aproximadamente 20 años en el centro de formación. Y bueno, primero, así como esa necesidad de servicio, necesitaba una persona que atendiera la educación técnica, por eso me llamaron, porque tengo experiencia en educación técnica. Y luego, bueno, dentro de ese proceso que también te da el centro de aprender con ellos y crecer con ellos, me he vuelto especialista en formación para el trabajo.
9: La calidad educativa no depende solo de la infraestructura, no depende solo de materiales, sino también de lo que el Centro de Formación apuesta, que son docentes formados y valorados. ¿Cómo se traduce ese trabajo del Centro de Formación en el aula?
10: Como lo pueden escuchar en su nombre, es un centro de formación. La formación la tenemos dedicada a docentes. Nosotros atendemos más la formación pedagógica, actualización de los docentes. Pero es un centro de investigación que tiene una particularidad, porque la investigación en el centro de formación se hace a partir de las reflexiones de las prácticas para mejorar y transformar las prácticas en el aula. Y además somos un centro que esta formación y esta investigación nos llevan a un nivel de publicación. Entonces nosotros publicamos materiales didácticos para los docentes. Nuestro énfasis está en docentes que contextualicen los procesos de aprendizaje. Y además, esta producción o este conocimiento se lleva a una publicación, nos permite cerrar el ciclo. Por eso somos un centro de formación e investigación, para mejorar prácticas educativas y transformar el aula a partir del conocimiento y la atención permanente de nuestros docentes.
9: Y a esta hora, una persona que nos esté escuchando, ¿cómo hace para acceder a toda esta riqueza, a esta investigación, a estas sistematizaciones que pueden ayudar mucho a los centros de Fe y Alegría, pero también a otros centros, a personas interesadas en formar pues a sus estudiantes?
10: Nosotros tenemos varias acciones que llegan al público, tanto Fe y Alegría para atender, por ejemplo, los centros educativos de Fe y Alegría atendemos según las peticiones y las necesidades que tiene el centro para contextualizar y dar respuesta a la necesidad exclusiva que tiene. Pero también tenemos un servicio más abierto para cualquier comunidad educativa, cualquier docente. Por ejemplo, tenemos un programa, ¿verdad?, que es el Foro Chat, que lo llamamos Conversaciones entre Pupitres y Tecnología. Ahí se van haciendo encuestas, se hace por WhatsApp, y se va haciendo encuestas de la necesidad de formación de los docentes. En función de la temática, se busca un experto en el tema, se prepara el foro chat este experto atiende de forma, en el primer momento, sincrónica, porque hace el foro chat, interactúa con los participantes, que son docentes, no solo de Fe Alegría, sino a nivel nacional e internacional, y luego de esa foro chat queda abierto por varios días para seguir interactuando. Este experto interactúa con las necesidades e inquietudes de los docentes como tal. Otro, dentro de las propuestas en los materiales educativos, tenemos lo que son los tomanotas. En ausencia a docentes especializados en área, bueno, el centro educativo se dedica a hacer materiales, lo llamamos tomanotas, para los docentes de media general. Ahí se atiende áreas como lo que es geografía, historia y sociedad, inglés, educación física, lenguaje, matemática, la misma ciencia. Y ese material, además de abordar una temática importante para el desarrollo de habilidades de los estudiantes, también da propuestas pedagógicas y didácticas de cómo trabajar esas herramientas en el aula de tal manera que tenga transformación y consiga los aprendizajes de los estudiantes. O sea, son materiales que están en nuestra página web. Son materiales que sirven para cualquier docente en diferentes áreas y así los vamos divulgando en este proceso.
9: Sí, un poco en esta misma semana se cumplían 3 meses del doblete sísmico. El Centro de Formación Padre Joaquín tiene algunos materiales en función de la atención socioemocional y de otros aspectos para ofrecer.
10: Acuérdate que el Centro de Formación es un centro que atiende a docentes. Formación permanente docente, porque bueno, nuestra misión es que mientras los docentes estén bien formados, bueno, el proceso de transformación llegará a los estudiantes, a la familia y a la comunidad. En este proceso de lo psicoemocional, por ejemplo, hemos estado trabajando con unos cuentos infantiles para empezar a animar a los estudiantes y a trabajar desde los sentimientos y la afectividad, que el cuento es la mejor herramienta. Entonces se ha hecho una ruta para brindarle herramientas a los docentes de cómo trabajar los diferentes niveles de comprensión lectora. Entonces eso es uno de los elementos para nosotros importantes en este proceso, brindar herramientas con las mejores estrategias para que el docente pueda trabajar en el aula. En los foro chat, los últimos foro chat que hemos trabajado también lo psicoemocional para ayudar a la familia, para ayudar a docentes en algunas herramientas y para ayudar a los mismos estudiantes. Entonces, esa es nuestra tarea.
9: Hemos llegado ya al minuto final de nuestro segmento Somos Familia de Dios, pero no sin antes pues agradecer a la profesora María Méndez, miembro del equipo del Centro de Formación Padre Joaquín, felicitar a todo este maravilloso equipo que desde justamente la formación y la investigación lideran un trabajo importante en la calidad educativa. Profe, ¿qué mensaje le gustaría dejarle pues a los docentes, a las familias y a todos los que sostienen la educación con esperanza?
10: En el primer momento, el mensaje de invitación. Yo creo que todos estamos invitados a sumar y a transformar. A los docentes, a mí me gusta trabajar mucho con metáforas. O sea, a los docentes que se miren y realmente se sientan como un faro, porque ellos son la luz en el aula y son las que van dando la orientación, el horizonte a puertos seguros a nuestros estudiantes. A nivel de la familia, lo más importante de la familia es que se vean con un equipo que suma a una educación de calidad. Ellos, la escuela hace una parte, pero la familia hace lo otro. Sembrar semilla en educación es un proceso lento para nacer y todos sumamos. Y a nivel de las comunidades en general, y sobre todo a nuestros gobernantes, la esperanza de tener una mejor educación, una educación de calidad, se debe convertir en acción. No puede ser un discurso o un anhelo. Creo que se debe traducir esta esperanza en políticas, en recursos, en compromisos tangibles.
9: Bueno, un abrazo grande, profesora María Méndez. Conversábamos con ella, miembro del equipo del Centro de Formación Padre Joaquín. Vaya nuestro abrazo, nuestra felicitación para el resto del equipo. Comparte pues del Movimiento Educación Popular Integral Fe y Alegría. con esto nos despedimos hasta una próxima edición.
1: Gracias, Romer, gracias, un abrazo para ti. Y me uno a la celebración del aniversario 35 del Centro de Formación Padre Joaquín. Feliz aniversario, hermanos. Llegamos a los minutos finales de nuestro programa del día de hoy, de este domingo 27 de septiembre, deseándoles entonces un domingo fructífero, lleno de esperanza, lleno de fe, y tratar de hacer la voluntad de Dios a pesar de las dificultades que el entorno nos pueda plantear. Racionamiento eléctrico, la lluvia, el calor, en fin, situaciones que de pronto nos desesperan y nos apartan de lo verdadero, de lo real. Los invitamos a siempre dar gracias a Dios por lo que tenemos y por lo que no tenemos. Que tengan entonces un feliz domingo lleno de paz y alegría en familia. Mi abrazo, mi cariño para todo el equipo y, como siempre, nos escuchamos en nuestra próxima edición. Bendiciones, un abrazo.
2: Gracias, profe, siempre por sus buenos deseos. Gracias primeramente a Dios por permitirnos estar aquí, por cumplir una edición más de Bienvenido a tu Casa. Gracias también a todos nuestros hermanos, a nuestras hermanas, esos oyentes que están domingo a domingo sintonizando la Red Nacional de Radio Fe y Alegría para escuchar Bienvenido a tu Casa. Y por supuesto también darle gracias a todo nuestro equipo de trabajo que hace posible que a través de las ondas hercianas de Radio Fe y Alegría lleguemos a sus hogares. El sancocho de hoy estará abierto, la invitación para todos los que quieran compartir con esas personas que de verdad lo necesitan. Nos escuchamos el próximo domingo, ya mes de octubre, deseándoles que terminen de pasar un feliz domingo.
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alzando la mirada hacia el cielo, reconociendo que allí y aquí en la tierra también nos podemos encontrar, comunicar y hablar como un amigo habla con otro amigo, con ese Dios de Jesús. Iniciamos este programa, el programa de la Parroquia Eclesial San Camilo de Lelis, de nuestra Iglesia Católica acá en el Lula. Y este es su programa radial, La Parroquia Entre la Gente. Desde ya saludamos a todas las personas que se encuentran por allí conectadas con este dial, con la 106.1 FM. El dial que hoy está de fiesta porque su locutora estrella, su periodista Leonel Gutiérrez, está de cumpleaños. Y desde nuestro espacio pues queremos enviar todas nuestras felicitaciones y bendiciones y pedirle a Papá Dios para que siga bendiciendo la vocación de Leonel, siga cultivando esa vocación de servicio para transmitir la buena nueva a través de los micrófonos de Radio Fe y Alegría y a través de los diferentes proyectos que él como persona pueda tener. Por cierto, llegamos bajo su coordinación, bajo la coordinación de Leonel Gutiérrez, en la Dirección Nacional Vidalina Campos y en la Administración Nuestra Querida Segunda de Rodríguez, en la producción, en los controles y conducción, este servidor Oscar Parra. Y queremos que ustedes sean parte de este programa, por eso desde ya están abiertas nuestras líneas para que ustedes puedan comunicarse con nosotros a través del 0412 710 2846.

Así que amigos, vamos a seguir disfrutando de nuestro programa. Vamos a reconocer que estamos en esa sintonía de querer seguir cultivando el amor, de querer seguir cultivando de manera positiva y con los pies en la tierra, buenas relaciones en nuestro entorno, porque en definitiva de nada vale si no nos disponemos a amar, a poder transmitir a ese Dios de Jesús, Dios de la vida. Nos vamos con Santiago Benavides y Alejandra Rodríguez y su tema De Nada Me Vale.

Así es, más allá de sentimentalismos, de querer pues vivir desde desde lo cursi, lo importante es disponer las manos, disponer el corazón, disponerse verdaderamente con cariño, con sinceridad, con transparencia. Ese es el verdadero amor, y un amor que se da a través del servicio. Y es un poco lo que nos muestra, lo que nos quiere decir este tema musical de Santiago Benavides y Alejandra Rodríguez, De Nada Me Vale.

0: Y con este tema musical de fondo queremos recordarles que ustedes se pueden comunicar con nosotros a través del 04-12-710-2846 y nos disponemos para nuestra primera sección del programa.
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0: Y lo primero que está en la palestra es aquellos espacios que estamos viviendo en nuestra comunidad parroquial, las primeras comuniones. Más allá de un espacio, es una experiencia que están viviendo nuestros chamos. Y el pasado 20 de septiembre, domingo, se realizó las primeras comuniones en la comunidad de Parcelas de Río Chiquito, en la capilla filial San José Gregorio Hernández. Hermosas como han venido siendo en las demás comunidades y acá en nuestro pueblo. Y en esta oportunidad acompañó, presidió la Eucaristía el padre Gerardo Rosales. También desde acá, desde nuestro programa, queremos felicitar a todas las instituciones educativas por el inicio de este nuevo año escolar. De verdad que felicitar el valor y el empeño que coloca cada uno de los educadores, de los profesores, porque sabemos la realidad que está viviendo cada uno de ellos, sabemos lo que se dice y lo que realmente se vive en medio de nuestra realidad educativa y especialmente la realidad económica de nuestros profesores. Pero ellos están ahí, están dispuestos a seguir contribuyendo con algo que es importante, que es la educación. De hecho, también es noticia y es en desarrollo que en este momento los educadores se encuentran en la Plaza José Pastor Villalonga, pues realizando o uniéndose a esta protesta nacional para un poco exigir ese sueldo justo que ellos necesitan, merecen y pues merecen y deberían tener. Así que para que los que nos escuchan pues tengan presente que es necesario apoyar a nuestros docentes, a nuestros educadores, que hoy justamente en este momento en desarrollo se encuentran allí en la Plaza José Pastor Villalonga, simplemente pidiendo y luchando por sus derechos. En otras noticias tenemos que nuestra pastoral infantil, el grupo de Pasitos de Fe, dirigido por Edibel, por la señora, por Carol, la señora Alcira y otras personas que están allí colaborando, ya está generándose todos los viernes a partir de las 4:30 de la tarde. Allí están llegando los niños que constantemente vienen a este espacio para divertirse, para conocerse, para hacer amigos, pero lo más importante, para conocer e ir abriendo esa experiencia de Dios en sus vidas. También les anunciamos que todos los miércoles se está llevando a cabo el programa Samán dentro del complejo parroquial. ¿Y qué es Samán? Bueno, Samán es un espacio en donde se atiende a niños, niñas, adolescentes o mujeres embarazadas también. Todos los miércoles desde las 9 de la mañana está allí el equipo de la Pastoral Social. También en algunos momentos se encuentra un doctor que ofrece sus servicios para todas las personas que vienen en este momento, los días miércoles a las 9 de la mañana, acá detrás de la iglesia, al lado del salón parroquial. Como saben, la semana pasada estuvo con nosotros la señora Marbella y la señora Marvey, mejor conocida como Teba. Nos comentaron que se dio inicio a las inscripciones para la catequesis para los niños de 10 y 11 años para que puedan prepararse para su primera comunión. Y queremos comentarles que este próximo, el día de hoy y el día de mañana, continúan las inscripciones para los que deseen realizar su primera comunión, especialmente, bueno, para esos padres y representantes que están allí atentos para que sus hijos se formen y crezcan en la espiritualidad y en el seguimiento a Jesús. Aún quedan niños, quedan cupos para niños de 10 a 11 años, para niños de 13 a 17, quedan muy pocos, pero todavía hay. Así que nuestras catequistas estarán hoy en el salón parroquial a partir de las 4 de la tarde. A partir de las 4 de la tarde, hoy jueves 24 de septiembre y viernes 25 de septiembre estarán las catequistas en el salón parroquial para llevar a cabo estas inscripciones para la primera comunión. Así que usted que está en casa, que está en su trabajo, que nos está escuchando, pues no pierda la oportunidad porque ya luego se cierra y además los cupos son un poco limitados, no porque no queramos recibir a los chamos o a los niños, sino porque necesitamos más personas para el equipo de catequesis, para que sean voluntarios catequistas. Y bueno, con lo que tenemos, gracias a Dios, hay un grupo maravilloso. Están dispuestos a recibir un poco más de niños, niñas y jóvenes para que se puedan formar para su primera comunión y confirmación. Amigos, nos vamos con otro tema musical. Es Cristóbal Fons, jesuita y cantante, y su tema es Cojo la

0: parroquia entre la gente. Recuerden, usted puede ser parte de nuestro programa a través del 0412-710-2846. Justamente pensaba en este momento, Carol, cómo te extraño. Y por acá Carol está en sintonía y me está diciendo que está escuchando el programa y desea estar la próxima semana ya acompañando nuestro programa, nuestro espacio, estar acá con nosotros. Y desde acá, pues también nosotros estamos deseando que puedas compartir con nosotros este programa y nada, esperar con paciencia, con mucha paciencia, que puedas mejorarte. Así que saludos para Carol Moncada, que también es conductora de nuestro programa y se encuentra en estos momentos un poco delicada de salud. También quiero saludar a nuestra querida Teba. Teba, como vino al programa, ahora lo está escuchando muy bien, Teba 20, y bueno, está por allí atenta a que podamos recordar a todas las personas que hoy a las 4 de la tarde en el salón parroquial estarán inscribiendo para niños de 10 y 11 años para la primera comunión y de 13 a 17 para la confirmación. Así que atentos, mi gente, para que puedan venir e inscribir a sus chamos para la catequesis acá en la parroquia San Camilo de Lelis, en nuestra iglesia católica San Camilo de Lelis. Vamos con nuestro siguiente segmento.
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0: Bien, mi gente, y es que estamos en una época que es muy bonita, muy divertida para los papás y las mamás, pero que al mismo tiempo los pone un poco locos, y es que se trata de el regreso a clase. Y si bien ya hace unos días que iniciaron, todavía se siente ese tema de el regreso a clase. Así que se tiene que decir acá, y lo estamos diciendo, y es que el verdadero terror psicológico, por decirlo de algún modo, de este mes, precisamente no es la película de suspenso que a muchos no les gusta ver, sino que es la lista de los útiles escolares. La tijera, el borrador, los cuadernos, en fin. Yo cada vez conozco menos de esta dinámica porque, bueno, tengo tiempo que no sé qué es comprar los útiles escolares, pero ustedes sí saben de qué les estoy hablando. Y la invitación acá hoy en la parroquia entre la gente es a no desesperarse, más bien a tener calma, porque hay cosas que podemos hacer, hay cosas que podemos implementar para que se pueda vivir el año escolar y no perder pues la cordura ante tantas dinámicas económicas, justamente, que a veces nos lleva este tiempo de septiembre. Por allí hay un dicho que dice, el que busca encuentra, y eso también puede pasar en sus hogares. Mira, Ima, que todavía tiene un bebé, ya el bebé le pasó para la universidad, pero tú que sí tienes el bebé en bachillerato o en primaria, bueno, es importante que antes de salir corriendo a las papelerías, a los lugares donde acá venden cuadernos, lápices y todo lo de útiles escolares, ojo, no les estoy echando, ¿cómo es?, tierra, sino más bien pues invitar a la comunidad, a usted, padre y representante, que bueno, primero haga una revisión en su casa. ¿Cuántos cuadernos a veces no quedan casi que completos? ¿Cuántos lápices no se dejan de utilizar y quedan por allí guardados?

Acá Miraima me acaba de recordar uno, y es que en guerra avisada no muere soldado, y si muere, dice el dicho, es por descuidado, pero en este caso pudiésemos decir, y menos si tiene el despertador. En guerra avisada no muere soldado, y menos si tiene el despertador, Miraima. ¿Por qué? Bueno, porque algo que nos cuesta en este tiempo es madrugar, se nota, ¿verdad? Hasta los coordinadores y los docentes están allí madrugando, menos hoy porque, bueno, ya hay en este momento un momento de protesta, pero es importante tener en cuenta que bueno, que nuestro ritmo de vida cambia y es muy normal en estos días de vacaciones y viene nuevo otra vez la madrugadera, el poder despertar muy temprano. Entonces, siento yo, considero que puede ser importante para ustedes que para pasar de despertarse, no sé, 9, 10 de la mañana, otra vez a las 5, 5 y media, 6 de la mañana, es importante no esperar. Bueno, ya estamos en clase, pero algunos no han ido todavía y capaz esta es una de las consecuencias. Entonces, no esperar a que llegue el lunes. Empiece desde ahora a hacer el ejercicio de levantarse un poco más temprano para que ya pueda empezar las clases con todo la próxima semana, los que aún todavía no han ido y los que se vienen despertando un poco tarde, bueno, ir haciendo ese ejercicio para poder despertar a nuestros chamos, especialmente que son a los que más les cuesta. Les cuesta, y lo digo, eso sí lo digo con firmeza porque pasé unos días con mi sobrina que ya está en quinto año y bueno, a las 10 de la mañana se levantaba la muchacha. Y por supuesto, de cara al tema del tiempo, pues lo más importante es acostarse temprano, o sea, procurar no quedarse allí en el TikTok, en las redes, guardar el celular o ya ir haciendo restricción del celular para que nuestros chamos puedan levantarse un poco más temprano y empezar con esta rutina de el comienzo de clases. Esas son algunas de las cosas que yo desde acá les invitaría a que puedan hacer. Y de verdad que pueden ser muy útiles. Hay otra, pero quisiera avanzar con un tema musical para dedicárselo justamente a los educadores, especialmente a esos que hoy se encuentran en nuestras plazas, calles, en toda Venezuela, pues haciendo este llamado de atención para que sus sueldos sean justos, para que puedan dársele los derechos que realmente merecen. Así que este tema es para ellos. Y volvemos en un ratico.

Seguimos con más de La Parroquia Entre la Gente. Me causa un poco de risa que algunos dicen que no quieren volver a madrugar, pero bueno, toca, toca. Carol, a ti también te toca, aunque estás de reposo en este momento. Y volviendo a ese tema, porque bueno, la gente está un poco activa con el tema del regreso a clase. Pues mira, me dicen que algo que también es interesante, y ahora que lo leo también creo que es importante y que yo solía hacer, era dejar el bolso listo. O sea que en la noche antes de uno acostarse, esto es fundamental, porque te levantas, te bañas, te arreglas, pero no tienes que volver a revisar el bolso. Nada mejor que dejar el bolso listo, los cuadernos que corresponden para el día o el cuaderno que corresponde para el día, el lápiz, el sacapunta, todo lo que tú necesitas para ir a clases, prepararlo un día antes. Lo que sí no se puede preparar antes es la arepa. Tocó pararse más temprano para preparar la arepa. Y si no, ¿cómo hace Keila? Un pastelito y un jugo y borrador, dicen por allí. Bien amigos, estamos en nuestro programa La Parroquia Entre la Gente por acá por Radio Fe y Alegría 106.1 FM y queremos saludar a las personas que están reportando la sintonía. Quiero enviar un saludo especial a Vencelada, que siempre está por allí conectada. Saludos para la señora Aura en Caño Amarillo. Por cierto, este mes estuvieron celebrando a nuestra patrona de Venezuela, Nuestra Señora de Coromoto, y pues este sector lleva como patrona a la Virgen de Coromoto. Y también, por cierto, estamos en el año jubilar a Nuestra Señora de Coromoto, y muchos se preguntan, pero ¿qué es esto del año jubilar? Pues voy a intentar de ver si les puedo dar un poco más información sobre esto del año jubilar. Creo que es importante seguir recordándolo, seguir formándonos en este tema, porque bueno, es algo que forma parte de nuestra vida como religiosos, como iglesia, y lo necesitamos también, aunque estemos un poco alejados quizás de Portuguesa, donde está el santuario, pues también la Virgen y la advocación de Coromoto es para todos. Y hablando de llano, hablando de estados que forman parte de esta región, me dicen que por qué no coloco algo dedicado a nuestra tierra, que aquí no suena música llanera. Yo a veces, en algunas oportunidades, coloco música llanera, pero ya que lo están solicitando, vamos a disfrutar de este tema. Apure, lindo y querido, me gusta bastante, y lo canta el señor que está de moda por allá en las redes, Vitico Castillo. Vamos a disfrutarlo.

0: Estamos escuchando este sabroso tema llanero de Vitico Castillo, que habla justamente de la lucha también de nuestra gente. Y justamente en este momento a nivel nacional se está llevando a cabo pues unos encuentros en las plazas Bolívar de cada pueblo, de cada ciudad. Y acá en el Nula también se encuentran concentrados los profesores. Corrijo, yo hace un rato decía que en la Plaza José Pastor Villaloca, pero están en la Plaza Bolívar. Y tenemos a la profesora Judy Garzón, que nos va a hablar un poco, bueno, ¿por qué se reúnen hoy los educadores en las plazas? Judy, buenos días.
1: Buenos días, Oscar. Pues primero le doy gracias a Dios porque nos ha bendecido con un nuevo día para todos nosotros. Estamos aquí reunidos en la Plaza Bolívar porque los diferentes sindicatos o el gremio sindical del Estado Apure nos ha convocado a que todas las parroquias debemos estar atentos al llamado que ellos hacen ante la Plaza Bolívar. Este llamado es con la finalidad de recoger las firmas, ¿sí?, de un documento que se le va a entregar al doctor Carlos Alexis Castillo, ministro del Poder Popular para el Proceso Social del Trabajo, con atención al abogado Gilberto Antonio Blanca, inspector del Trabajo del Estado Apure. Pues como puede darse cuenta, Oscar, esto trae varios puntos, varias exigencias, de varios reclamos, ¿sí?, donde estamos exigiendo, porque pues ya el docente venezolano no aguanta, ¿sí me entiende?, con estos sueldos y salarios que tenemos tan caídos. Y pues el decir del ministro es que el docente está ganando $506, el cual es una gran mentira.
0: Sí, Judy, así es. Eso, bueno, es noticia, se escuchó a nivel nacional a través de las redes sociales, y me gustaría saber un poco cómo va viviendo la situación el educador, especialmente acá en nuestra población del Nula, en las zonas aledañas, y bueno, ¿por qué realmente decir, oye, sí es importante acompañar a nuestros profesores hoy en esta concentración?
1: Bueno, Oscar, ¿por qué tenemos que estar aquí acompañando al docente? Porque el docente es el que ha sido más maltratado a nivel nacional. ¿En qué sentido? En que por lo menos, como usted puede ver, hoy en día los diferentes ministerios y oficinas del gobierno solo están laborando 3 días a la semana, ¿sí? Lunes, miércoles y viernes, y solamente trabajan un solo turno, de 8 a 12 de la mañana. A 12 del día. Pero ¿qué sucede con el docente? Al docente sí le exigen que tiene que ir a trabajar de lunes a viernes, sí le exigen que debe de cumplir con su matrícula completa, con todos los reglamentos o todos los procesos que se realizan dentro del aula. Entonces, ¿de dónde saca el docente ese dinero? Pues de su sueldo, del poco sueldo que nos dan, y aparte de eso, de la poca o de la colaboración de los padres y representantes. Entonces ya estamos cansados, ya basta de nosotros cubrir esas necesidades.
0: Bien, Judy, bueno, me gustaría saber, y también para que nuestra población, alguna persona que nos esté escuchando, decida ir a acompañarlos, ¿qué tiempo van a estar allí en la Plaza Bolívar el día de hoy? ¿Solo por unas horas? ¿Hasta qué tiempo van a estar allí para el que desee acompañar?
1: Nosotros vamos a estar aquí en la Plaza Bolívar hasta las 10 de la mañana, luego vamos a hacer como un recorrido hasta la Plaza Pastor Villalonga, donde vamos a ir entregando por la calle unos folletos, unos volantes para dar a conocer cuáles son nuestros deberes, cuáles son las leyes que a nosotros nos ampara para realizar este tipo de protesta.
0: Bien, Judy, bueno, muchas gracias por este contacto, gracias por también estar atento también desde la parroquia entre la gente. Pues nos unimos a los educadores para que, bueno, puedan contar con ese apoyo que realmente necesitan, que no es un apoyo, sino que es ese salario justo que ustedes necesitan. Gracias, Judy, no sé si tengas algo más que acotar, que decirle a nuestra comunidad.
1: Sí, tengo algo más que decirle, Oscar. Esto es un primer llamado y quiero invitar a todos los docentes que en el próximo llamado que a nosotros nos hagan las diferentes o el comando sindical del magisterio del Estado Apure, que nosotros lo apoyemos. ¿Por qué? Porque como bien todo mundo sabemos, estamos en un proceso, o Venezuela está en un proceso de transición. Y nosotros los docentes, como siempre, debemos estar al frente de todo esto. ¿Por qué? Porque nos deben mejorar nuestros sueldos y salarios. Y es algo que tenemos que hacerlo porque es por derecho que nos pertenece. Entonces, si hoy los docentes, algunos me están escuchando, no pudieron acompañarnos, no hay ningún problema. En el próximo llamado los necesito que por favor nos acompañen. ¿Por qué? Porque la finalidad es todos de hablar a una sola voz, que nos arreglen este sueldo digno, porque realmente nos lo merecemos. Nosotros somos los formadores de nuestra patria, los formadores de nuestro país.
0: Muchas gracias, era Judy Garzón, profesora, y que se encarga pues también de generar estos espacios para, junto con otros, poder compartir estas necesidades que tanto necesita nuestro gremio de educadores acá en nuestra población y en el país entero. Así que ella nos recordaba que están en la Plaza José Pastor Villalonga hasta las 10 de la mañana. Luego saldrán por las calles principales hasta llegar a la Plaza José Pastor Villalonga. En este momento se encuentran en la Plaza Bolívar. A las 10 salen por las calles principales y llegan a la Plaza José Pastor Villalonga.

0: que nos falte todo, menos un momento trascendental, un momento espiritual con aquel que nos amó más, un momento con Jesús, un momento con la palabra.
1: Y este rato con un momento con la palabra queremos dedicárselo a todos esos niños, niñas y jóvenes que inician o que ya comenzaron este año escolar, entendiendo un poco esta realidad cruda que estamos viviendo. También queremos encomendar a nuestros educadores, a nuestros docentes, pedirle al Señor, pues en Él colocamos cada uno de nuestros proyectos, deseos. Y justamente, pues hablando del inicio de clase, queremos invitarte a ti, a los que nos escuchan, a cada uno de ustedes, a que nos podamos disponer, a orar, a colocarnos en presencia de Dios de cara a este nuevo año escolar que ya está iniciando. Si tienes a tu lado un niño, si tienes a tu lado a una niña, a un joven, que puedan cerrar juntos los ojos, todos, yo acá, ustedes en cada lugar en donde están, que podamos soltar un poco lo que estamos haciendo y nos podamos disponer a orar juntos, a orar por este inicio de año escolar.
2: Dios, gracias por brindarme la oportunidad de continuar con mis estudios. Gracias por despertar en mí la inquietud de aprender. A ti, mi Dios amado, te pido que acompañes cada uno de mis pasos en este nuevo año escolar que comienzo. Te pido, mi Dios, por mis maestros, para que ellos me motiven día a día y me ayuden a crecer en el conocimiento, para que como tú, sean unos grandes maestros. También te pido, mi Señor, que bendigas mi escuela, que será mi hogar por una parte del día en el transcurso de este ciclo escolar. En mis estudios, dirígeme siempre por el camino de la responsabilidad, para responder siempre a mis compromisos estudiantiles. Si me llego a sentir cansado, cansada, dame la fortaleza para llenarme de ánimo y seguir estudiando. Si no entiendo un tema, dame la sabiduría para entender. Señor, guíame para ser un buen compañero, una buena compañera de clases, ayudar y apoyar a mis otros compañeros cuando lo necesiten. Ayúdame también a ser siempre respetuoso, respetuosa con ellos y con mis maestros. Ayúdanos a ser un gran equipo de clase. Señor, ayúdame a mantenerme alejado de las distracciones. Y si me distraigo, ayúdame a volver a mis momentos de estudio y oración. Dame la sabiduría para reconocer mis faltas y lléname de dones y gracias para siempre dar lo mejor de mí a mi estudio, a mis padres, a mis maestros y a mis compañeros de clase. Dame tu paz para mantener la calma en los momentos más difíciles. Recuérdame que tú siempre estás conmigo, cuidándome y acompañándome. Gracias, Dios, por esta oportunidad de estudiar, por todos los dones y todos los talentos que me has dado y que me permiten estudiar en este momento. Te doy las gracias de todo corazón. La gloria y alabanza sean siempre para ti, mi Dios eterno. Te amo.

0: Bien, amigos, con esta reflexión cerramos nuestro espacio, la parroquia entre la gente. Seguimos pidiendo para que nuestros niños, niñas, jóvenes, adolescentes puedan vivir esta experiencia de año escolar con la mayor frescura, el mayor empeño, el mayor entusiasmo, y que nuestros docentes, nuestros educadores, pues también tengan la mayor disposición en medio de tantas adversidades. Amigos, recuerden que estuvimos en los controles, producción y conducción, este servidor Oscar Parra, en la coordinación, el cumpleañero de hoy, Leonel Gutiérrez, y en la dirección nacional, Vidalina Campos. En la administración, nuestra querida Segunda de Rodríguez. Sigan disfrutando de la programación de Radio Fe y Alegría 106.1.
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Gerardo Moncada Zambrano, Deiner Javier Camacho Lizarazo, en sus 7 años al encuentro con el Señor. Mauricio Moncada, María Francisca Roa, Santiago Osorio, María del Rosario Ayala, María Elvira Marín, Adonai Dayos, Anaís Osorio, Hernán Hijo, Hernán Papá, John Jairo Marciales, Jason Gutiérrez, Simona Vargas, Arnoldo Cardoso, Beatriz Vargas, Félix Vargas, Eulalia Vargas, Felicia, Josefa, Eulogio, Antonio y José y Humberto Cáceres, Valerio Sarmiento, Hermelina Sarmiento Pérez, Aida Peláez, María Marín de Lizarazo, Juan Castellanos, Victoria Ramírez, Andrés Felipe Guaiteros, Gladys Yané Guaiteros, Félix Casanova, Javier Antonio Casanova, Francis Velázquez, Alice Moncada, Oneida Mora, María Clavijo, José López, Estítula Pulido, José Heliberto Pérez, Cupertino Pérez, Hermógenes Roa, Marcelina Mora, Teresa Pérez, Remigio Vizcayo, Orlando Ibarra, Gladys Ibarra, Felicita Leal Flores, Víctor Manuel López, Rodolfo Moreno, Dainer Javier Camacho, María Eugenia Méndez, Miguel Vargas, Antonio Vargas, Rosa Murillo Rodríguez, Reinaldo Guerrero, Carmen Orozco, Graciela Guerrero, Samuel Manosalva, Mericelina Angarita, Jorgi Pérez, Robinson Hernández, Román Archila Cárdenas, Manuel Velasco, Felipe Velasco, Ramón Belandria, Epifania Molina, Agapito Rosso, Florinda de Rosso, Alberto Nieto, Eloína de Nieto, Matilde Quintero, Guillermina Quintero, Simona Vargas. Por el descanso eterno de todas las ánimas benditas a intención de Olga Osorio, Cristina Flores, Eduviges Vadillo, Mireida Muñoz, Bencelada Moreno, Carlos Galvis, Hipólito Méndez, Berta Sánchez, Rocío Quintana, Pastor Lizarazo, Mari Vivas, Pedro Escalante, María Coromoto, Méndez, Yané Archila. Acción de gracias a la Santísima Trinidad, San José Gregorio Hernández, Virgen del Carmen, San Judas Tadeo, Divina Misericordia, Santísima Virgen María, San Camilo de Leli, Santo Cristo de la Grita, Santo Cristo de la Sabana, San Miguel Arcángel, Justo Juez, el Señor de los Milagros, el Señor Jesucristo. Hoy tenemos un cumpleañero que es la niña Eliana Leal en sus 15 años y la profesora Zenaida Prada. Por la salud a intención del señor Ramón Rosales, Amador Vivas, Elizabeth Parra, Luis Maquilón, Isabel Villamizar, Teresa Mora, Anaís Mora, Isabel y Teresa Pinto, Ninfa y Emira Rubio, Consuelo Ramírez, Graciela de Escalante, Olaida de Zambrano, Giovanni Palencia, Aurimar Medina, Felicia Sarmiento, Hermelina Sarmiento, Génesis Rueda, Vanessa Moreno, Regina Camacho, Doromilda Montoya, Arelis Clavijo. Hermanos, el Señor trae para nosotros un mensaje que nos confronta con nuestra forma de ser, nos invita al diálogo y a la acción. Son muchas las ocasiones en que contestaremos sin meditar lo que decimos y la conciencia nos lleva a la conversión para actuar conforme al llamado de Dios y en armonía con las enseñanzas de Cristo. Que nuestras palabras y acciones vayan de la mano para agradar más a Dios. De pie recibimos a nuestro sacerdote con el canto de entrada.

0: En el nombre del Padre, del Hijo y del Espíritu Santo.
1: Amén.
0: La gracia y la paz de parte de Dios nuestro Padre, de Jesucristo el Señor, y la fuerza del Espíritu Santo esté con todos ustedes.
2: Y con tu espíritu.
0: Hermanos y hermanas, reconociendo con humildad que somos pecadores, pedimos perdón a Dios de todo corazón. Tú que eres el camino que conduce al Padre, Señor, ten piedad.
2: Señor, ten piedad.
0: Tú que eres la verdad que ilumina a los pueblos, Cristo, ten piedad.
2: Cristo, ten piedad.
0: Tú que eres la vida que renueva el mundo, Señor, ten piedad.
2: Señor, ten piedad.
0: Dios Todopoderoso, tenga misericordia de nosotros, perdone nuestros pecados y nos lleve a la vida eterna.
2: Amén.

0: Oremos. Señor Dios, que manifiesta tu poder de una manera admirable, sobre todo cuando perdonas y ejerces tu misericordia, multiplica tu gracia sobre nosotros para que, apresurándonos hacia lo que nos prometes, nos hagas partícipes de los bienes celestiales. Por nuestro Señor Jesucristo, tu Hijo, que vive y reina contigo en la unidad del Espíritu Santo y es Dios por los siglos de los siglos.
1: Amén.
2: Del libro del profeta Ezequiel. Esto dice el Señor: si ustedes dicen, no es justo el proceder del Señor, escucha, casa de Israel. ¿Con qué es injusto mi proceder? ¿No es más bien el proceder de ustedes el injusto? Cuando el justo se aparta de su justicia, comete la maldad y muere. Muere por la maldad que cometió. Cuando el pecador se arrepiente del mal que hizo y practica la rectitud y la justicia, él mismo salva su vida. Si recapacita y se aparta de los delitos cometidos, ciertamente vivirá y no morirá. Palabra de Dios.
1: Te alabamos, Señor.
3: Descúbrenos, Señor, tus caminos.
1: Descúbrenos, Señor, tus caminos.
3: Descúbrenos, Señor, tus caminos. Guíanos con la verdad de tu doctrina. Tú eres nuestro Dios y Salvador, y tenemos en ti nuestra esperanza.
1: Descúbrenos, Señor, tus caminos.
3: Acuérdate, Señor, que son eternos y tu ternura. Según ese amor y esa ternura, acuérdate de nosotros.
1: Descúbrenos, Señor, tus caminos.
3: Porque el Señor es recto y bondadoso, indica a los pecadores el sendero, guía por la senda recta a los humildes y descubre a los pobres sus caminos.
1: Descúbranos, Señor, tus caminos.
4: Segunda lectura de la carta del apóstol San Pablo a los Filipenses. Hermanos, si alguna fuerza tiene una advertencia en nombre de Cristo, si de algo sirve una exhortación nacida del amor, si nos une el mismo espíritu y si ustedes me profesan un afecto entrañable, llénenme de alegría teniendo todos una misma manera de pensar, un mismo amor, unas mismas aspiraciones y una sola alma. Nada hagan por espíritu de rivalidad ni presunción, antes bien, por humildad, cada uno considere a los demás como superiores a sí mismo y no busque su propio interés, sino el del prójimo. Tengan los mismos sentimientos que tuvo Cristo Jesús. Cristo, siendo Dios, no consideró que debía aferrarse a las prerrogativas de su condición divina, sino que por el contrario, se anonadó a sí mismo tomando la condición de siervo y se hizo semejante a los hombres. Así, hecho uno de ellos, se humilló a sí mismo y por obediencia aceptó incluso la muerte y una muerte de cruz. Por eso Dios lo exaltó sobre todas las cosas y le otorgó el nombre que está sobre todo nombre, para que al nombre de Jesús todos doblen la rodilla en el cielo, en la tierra y en los abismos, y todos reconozcan públicamente que Jesucristo es el Señor para la gloria de Dios Padre. Palabra de Dios.
1: Te alabamos, Señor.

0: El Señor esté con ustedes.
1: Y con tu espíritu.
0: Lectura de la buena noticia de nuestro Señor Jesucristo según San Mateo.
1: Gloria a ti, Señor.
0: En aquel tiempo Jesús dijo a los sumos sacerdotes y a los ancianos del pueblo: ¿qué opinan de esto? Un hombre que tenía dos hijos fue a ver al primero y le ordenó: hijo, ve a trabajar hoy en la viña. Él le contestó: ya voy, señor, pero no fue. El padre se dirigió al segundo y le dijo lo mismo. Este le respondió: no quiero ir. Pero se arrepintió y fue. ¿Cuál de los dos hizo la voluntad del padre? Ellos le respondieron: el segundo. Entonces Jesús les dijo: yo les aseguro que los publicanos y las prostitutas se les han adelantado en el reino de los cielos, en el reino de Dios. Porque vino a ustedes Juan, predicó el camino de la justicia y no le creyeron. En cambio, los publicanos y las prostitutas sí le creyeron. Ustedes ni siquiera después de haber visto se han arrepentido ni han creído en él. Palabra del Señor.
1: Gloria a ti, Señor Jesús.
0: Hoy las lecturas que escuchamos nos llevan a hacer una profunda reflexión también para nuestras vidas. En esta primera lectura del profeta Ezequiel nos habla como el justo que después no sigue el camino de Dios muere, y el injusto, el pecador que rectifica y se convierte vive y vive para siempre. Creo que esta es la historia de mucha gente ejemplar, incluso de los santos que también tenemos en nuestra iglesia, porque los santos no nacieron así, ni salieron así de la nada, como que desde el principio ya eran santos, ¿no? Fueron gente con muchas equivocaciones, con muchos errores, con vidas a veces terribles, unas más que otras, pero lograron descubrir un verdadero sentido en la vida, lograron descubrir el tesoro de lo que era Dios y decidieron ser fieles a eso. El santo no es perfecto, no es una persona que tiene que ser perfecta, sino apasionada por el amor de Dios, porque lo vive profundamente en su vida. Fíjense que la experiencia, todos en la vida nacemos, por decirlo así, cero kilómetros. Después vamos rodando en la vida, vamos aprendiendo de los tropiezos. La experiencia es importante en la vida, donde nos equivocamos, donde acertamos, donde tenemos a veces dificultades, donde a veces nos frustramos, donde algunos pueden tener experiencias fuertes y terribles, pero la experiencia es vital porque es la que nos permite vislumbrar, ver con claridad lo que realmente me edifica a mí como persona y lo que me deteriora, lo que me corrompe, pero también lo que me vitaliza. Y cuando yo me hago consciente de eso y decido optar por lo que realmente me edifica, entonces me voy construyendo como persona. Esto es clave, ¿verdad? En el libro de Ezequiel
2: nos los hace ver muy bien, ¿verdad? Dice, cuando el pecador se arrepiente del mal que hizo y practica la rectitud y la justicia, él mismo salva su vida. Si recapacita y se aparta de los delitos cometidos, ciertamente vivirá y no morirá. Fíjense, los santos que tenemos en los altares fueron gente de carne y hueso, como nosotros, pero decidieron con valentía ir adelante. Y su vida se construyó con toda la experiencia que vivieron, con todos los tropiezos de la vida. Y en esta carta que Pablo le escribe a los filipenses, también nos complementa más cosas, porque nos hace ver que también esa fuerza que nos mantiene ante las adversidades, ¿verdad? Esa fuerza proviene del amor de Dios al que seguimos y queremos imitar, ¿verdad? Y que eso es lo que nos debe unir a todos como cristianos en un mismo espíritu. Y es lo que él hace ver y es lo que a él también como experiencia de vida le cambió. O sea, Pablo es un converso, ¿verdad? Que perseguidor de los cristianos y después se hizo un servidor de Cristo y un apóstol. Por eso es que aquí el Evangelio nos aclara más esta situación. Cuando Jesús cuenta esta parábola a los fariseos y escribas, los sacerdotes y ancianos del pueblo, que se tenían por perfectos, porque ellos consideraban que ellos sí cumplían cabalmente la ley de Dios, y no aceptaban equivocación en los demás. Y luego esa manera de ser vigilantes de la ley terminaban convirtiéndose más bien en represores, en desesperanzadores para otros, como que aquí no hay posibilidad de salvación ninguna. Y entonces ellos se mostraban como los cumplidores cabales de eso. Y por eso Jesús les cuenta esta parábola de los dos hijos. El primero los representa a ellos, que bueno, sí, hasta responden muy amablemente al papá, que le dice que vaya a trabajar en la viña, y al final no terminan yendo. Entonces dice, sí, sí, voy, pero no van, o sea, no se meten en el paquete. Es decir, aquellos que dicen cumplir muy bien la ley, pero no viven el espíritu de la ley, sino que actúan de manera muy automática y rígida. Pero esa ley es esa ley porque hay un espíritu que ha ayudado a escribirla y que ayuda a vivir, ¿verdad?, a Dios. Y luego el segundo hijo representa lo que ellos condenan, a los pecadores que están alrededor de Jesús. Y ahí es donde Jesús está representando en ese a las prostitutas y a los publicanos. Los publicanos que eran ladrones y corruptos, y las prostitutas. O sea, que eran los pecadores, ¿verdad? Pero que esto

0: le criticaron. ¿Cuántas personas que han sido signos de Dios, que han respondido con el Espíritu de Dios, y nosotros los hemos etiquetado, no le hemos escuchado ni le hemos creído? Nuestra iglesia ha habido santos que fueron muy criticados y polémicos también, como San Óscar Arnulfo Romero, Monseñor Romero, por ejemplo, hasta dentro de la misma iglesia, ¿verdad? Las cosas que decía también a veces el Papa Francisco, que algunos chocaban porque estaban cuadriculados con una norma que les cegaba y no eran capaces de ver el sentido del mensaje, que respondiera a la misericordia de Dios. Y así, pare de contar cantidades de gente. Esas son los que representan precisamente a Juan Bautista, a los que estos personajes no le creyeron. Los representa eso. En cambio, estos que sí fueron condenados, que sí eran tachados de pecadores, sí sintieron esa sensibilidad, fueron movidos y decidieron cambiar sus vidas también. Por eso es que Jesús les presenta esta parábola de esa manera. Entonces, ustedes ni siquiera después de haber visto se han arrepentido ni han creído en él, les dice. Y esto es importante para nosotros, porque claro, vemos esta escena, este cuento, estas explicaciones desde fuera, pero nosotros nos tenemos también que implicar y revisar también en nuestras vidas, bueno, hasta qué punto somos tan legalistas, tan apegados a la ley, que terminamos siendo opresores de otros. Hasta qué punto hay gente que nos habla de Dios, gente que son reflejos de Dios también, y que nosotros no le hemos creído. Y hasta qué punto también nosotros tenemos la capacidad de ser humildes, como lo fueron los santos, de reconocer también sus fallas y debilidades, pero sin embargo fueron capaces también de levantarse, seguir adelante y cambiar. Entonces son preguntas que nos tenemos que hacer todos de manera personal, ¿verdad? Bueno, les invito a que juntos proclamemos nuestra fe en ese Dios misericordioso, diciendo: creo en Dios Padre Todopoderoso, Creador del cielo y de la tierra. Creo en Jesucristo, su único Hijo, nuestro Señor, que fue concebido por obra y gracia del Espíritu Santo. Nació de Santa María Virgen, padeció bajo el poder de Poncio Pilato, fue crucificado, muerto y sepultado, descendió a los infiernos, al tercer día resucitó de entre los muertos y subió a los cielos, y está sentado a la derecha de Dios Padre Todopoderoso. Desde allí ha de venir a juzgar a vivos y muertos. Creo en el Espíritu Santo, en la Santa Iglesia Católica, en la comunión de los santos, en el perdón de los pecados, en la resurrección de la carne y en la vida eterna. Amén. Confiados en el amor de Dios, que no quiere la muerte del pecador, sino que viva y se convierta, levantemos nuestras súplicas y oremos al Señor respondiendo: Señor, ayúdanos a cumplir tu voluntad.
1: Señor, ayúdanos a cumplir tu voluntad.
2: Por la Iglesia, para que anuncie con valentía que la misericordia de Dios siempre ofrece una segunda oportunidad, oremos al Señor.
3: Señor, ayúdanos a cumplir tu voluntad.
2: Por el Papa León XIV, por los obispos, sacerdotes, religiosos y religiosas.

0: religiosas para que vivan y enseñen con coherencia el evangelio que predican. Oremos al Señor.
1: Señor, ayúdanos a cumplir tu voluntad.
0: Por las naciones y sus gobernantes, para que actúen con justicia y busquen siempre el bien común sobre los intereses particulares, oremos al Señor.
1: Señor, ayúdanos a cumplir tu voluntad.
0: Por la jornada y la colecta para la catequesis, para que la Iglesia pueda seguir formando discípulos y transmitiendo la fe con fidelidad y creatividad, oremos al Señor.
1: Señor, ayúdanos a cumplir tu voluntad.
0: Por la Jornada Mundial del Migrante y del Refugiado, para que la humanidad acoja con dignidad a quienes se ven obligados a dejar su tierra en busca de paz y esperanza, oremos al Señor.
1: Señor, ayúdanos a cumplir tu voluntad.
0: Por nuestra comunidad parroquial, para que seamos cristianos de obras y no solo de palabras, viviendo con autenticidad el sí al Señor, oremos al Señor.
1: Señor, ayúdanos a cumplir tu voluntad.
2: Padre de bondad, que en tu Hijo obediente nos muestras el camino de la vida, escucha nuestras súplicas y danos la gracia de vivir en coherencia contigo. Por Jesucristo nuestro Señor.
1: Amén.

0: Oremos, hermanos y hermanas, para que, llevando al altar los gozos y las fatigas de cada día, nos dispongamos a ofrecer el sacrificio agradable a Dios Padre Todopoderoso.
1: Que el Señor reciba de tu mano este sacrificio para alabanza y gloria de su nombre, para nuestro bien y de toda su santa Iglesia.
0: Concédenos, Dios misericordioso, que nuestra ofrenda te sea aceptable y que por ella quede abierta para nosotros la fuente de toda bendición. Por Jesucristo, nuestro Señor.
1: Amén.
0: El Señor esté con ustedes.
1: Y con tu espíritu.
0: Levantemos el corazón.
1: Lo tenemos levantado hacia el Señor.
0: Demos gracias al Señor, nuestro Dios.
1: Es justo y necesario.

En verdad es justo bendecirte y darte gracias, Padre Santo, fuente de la verdad y de la vida, porque nos has convocado en tu casa en este día de fiesta. Hoy tu familia reunida en la escucha de tu palabra y en la comunión del pan único y partido, celebra el memorial del Señor resucitado, anhelando el domingo sin ocaso, en el que la humanidad entera entrará en tu descanso. Entonces podremos contemplar tu rostro y alabaremos por siempre tu misericordia. Con esta gozosa esperanza y unidos a los ángeles y a los santos, cantamos unánimes el himno de tu gloria.

Santo eres en verdad, Señor, fuente de toda santidad. Por eso te pedimos que santifiques estos dones con la efusión de tu Espíritu, de manera que sean para nosotros cuerpo y sangre de Jesucristo nuestro Señor, el cual, cuando iba a ser entregado a su pasión voluntariamente aceptada, tomó pan, dándote gracias, lo partió y lo dio a sus discípulos diciendo: tomen y coman todos de él, porque este es mi cuerpo que será entregado por ustedes.

Del mismo modo, acabada la cena, tomó el cáliz. Dándote gracias de nuevo, lo pasó a sus discípulos diciendo, tomen y beban todos de él, porque este es el cáliz de mi sangre, sangre de la alianza nueva y eterna, que será derramada por ustedes y por muchos, para el perdón de los pecados. Hagan esto en conmemoración mía.

0: Este es el sacramento de nuestra fe.
1: Anunciamos tu muerte, proclamamos tu resurrección. Ven, Señor Jesús.
0: Así pues, Padre, al celebrar ahora el memorial de la muerte y resurrección de tu Hijo, te ofrecemos el pan de vida y el cáliz de salvación, y te damos gracias porque nos haces dignos de servirte en tu presencia. Te pedimos humildemente que el Espíritu Santo congregue en la unidad a cuantos participamos del cuerpo y sangre de Cristo. Acuérdate, Señor, de tu iglesia extendida por toda la tierra y reunida aquí en el domingo, día en que Cristo ha vencido a la muerte y nos ha hecho partícipes de su vida inmortal. Y con el Papa León XIV, con nuestro obispo José Magdaleno Álvarez, y todos los pastores que cuidan de tu pueblo, lleva a tu iglesia la perfección por la caridad. Recuerda a tus hijos e hijas que hemos mencionado al inicio de esta misa, a quienes llamaste de este mundo a tu presencia. Concédeles que así como han compartido ya la muerte de Jesucristo, compartan también con Él la gloria de la resurrección.

0: ten misericordia de todos nosotros. Y así con María la Virgen, Madre de Dios, su esposo San José, los apóstoles, San Camilo de Leli, San José Gregorio Hernández, y cuantos vivieron en tu amistad a través de los tiempos, merezcamos por tu Hijo Jesucristo compartir la vida eterna y cantar tus alabanzas. Por Cristo, con Él y en Él, a ti, Dios Padre Omnipotente, en la unidad del Espíritu Santo, todo honor y toda gloria por los siglos de los siglos.
1: Amén.
0: Fieles a la recomendación del Salvador, siguiendo su divina enseñanza, nos atrevemos a decir: Padre nuestro que estás en el cielo, santificado sea tu nombre. Venga a nosotros tu reino, hágase tu voluntad en la tierra como en el cielo. Danos hoy nuestro pan de cada día, perdona nuestras ofensas, como también nosotros perdonamos a los que nos ofenden. No nos dejes caer en tentación y líbranos del mal. Líbranos de todos los males, Señor, y concédenos la paz en nuestros días, para que, ayudados por tu misericordia, vivamos siempre libres de pecado y protegidos de toda perturbación, mientras esperamos la gloriosa venida de nuestro Salvador Jesucristo.
2: Tuyo es el reino, tuyo es el poder y la gloria por siempre, Señor.
0: Señor Jesucristo, que dijiste a tus apóstoles: la paz les dejo, mi paz les doy. No tengas en cuenta nuestros pecados, sino la fe de tu iglesia, y conforme a tu palabra, concédenos la paz y la unidad. Tú que vives y reinas por los siglos de los siglos.
1: Amén.
0: La paz del Señor esté siempre con ustedes.
1: Y con tu espíritu.
0: Como hijos e hijas de Dios, intercambiemos un saludo de comunión fraterna.

0: Este es el Cordero de Dios, el que quita el pecado del mundo. Dichosos ustedes, los invitados a la mesa del Señor.
1: Señor, no soy digno de que entres en mi casa, pero una palabra tuya bastará para sanarme.
0: El cuerpo y la sangre de Jesús nos guarden para la vida eterna.
1: Amén.

0: Comunión espiritual. Creo, Jesús mío, que estás real y verdaderamente en el cielo y en el santísimo sacramento del altar. Te amo sobre todas las cosas y deseo vivamente recibirte dentro de mi alma. Pero no pudiendo hacerlo ahora sacramentalmente, ven al menos espiritualmente a mi corazón. Y como si ya te hubiese recibido, te abrazo y me uno del todo a ti. Señor, no permitas que jamás me aparte de ti. Amén. Toma, Señor, y recibe.
1: Toma, Señor, y recibe.
0: Toda mi libertad.
2: Toda mi libertad.
0: Mi memoria.
2: Mi memoria.
0: Mi entendimiento.
2: Mi entendimiento.
0: Y toda mi voluntad.
2: Y toda mi voluntad.
0: Todo mi haber.
2: Todo mi haber.
0: Y mi poseer.
2: Y mi poseer.
0: Tú me lo diste.
2: Tú me lo diste.
0: A ti, Señor, lo devuelvo.
2: A ti, Señor, lo devuelvo.
0: Todo es tuyo.
2: Todo es tuyo.
0: Dispón de mí.
2: Dispón de mí.
0: Según tu voluntad.
2: Según tu voluntad.
0: Dame tu amor y gracia.
2: Dame tu amor y gracia.
0: Que esta me basta.
2: Que esta me basta.
0: Amén.
2: Amén.

0: Algunas breves informaciones. Bueno, como ven, estamos avanzando en lo de la pintura de la iglesia. Bueno, hemos tomado de otras partidas, ya nos han ido pagando poco a poco las deudas. El mes que viene tenemos retiro de clero, los sacerdotes de la diócesis, pero el padre Gerardo estará aquí, encargado, ¿no? Mientras yo estoy allá con el retiro de clero. Probablemente la visita del obispo va a ser en el mes de noviembre, que también va a haber ordenaciones en la diócesis. Ahí programaremos la fecha de su venida acá a nuestra parroquia. Y bueno, ya la catequesis, están abiertas las inscripciones para arrancar en el mes de octubre. Entonces las inscripciones se están haciendo los jueves y viernes de 4 a 6 de la tarde en el salón parroquial. Hay un límite de cupos debido pues a que no contamos con suficientes catequistas para poder abrir más espacio. Entonces hay un límite, y cuando se llene ya se cierran las inscripciones para empezar en octubre. Y bueno, esas son las informaciones que tengo. No sé si habrá otras por allí que yo desconozca. Ah, bueno, sí, claro, por supuesto. Pero informaciones parroquiales, me refiero. Bueno. Entonces, poniéndonos de pie, oremos. Que este misterio celestial renueve, Señor, nuestro cuerpo y nuestro espíritu, para que seamos coherederos en la gloria de aquel cuya muerte, al anunciarla, la hemos compartido. Él que vive y reina por los siglos de los siglos.
1: Amén.

Bueno, y ahora sí invitamos a las cumpleañeras para cantarle el cumpleaños. Eliana Leal y Zenaida.

0: El Señor esté con ustedes.
1: Y con tu espíritu.
0: Que la bendición de Dios, que es Padre, Hijo y Espíritu Santo, desciendan sobre cada uno de nosotros y nos acompañe siempre.
2: Amén.
0: Con la alegría de haber celebrado esta Eucaristía para amar y servir, podemos ir en paz.
2: Demos gracias al Señor.

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Vamos a hacer una cosa. Muy buenas tardes, ante todo. De verdad que yo tenía unas ganas terribles de decir esto en este gran escenario como lo es. ¡Buenas tardes, Poliedro! Vamos a darle un aplauso a todas las mujeres que se lo merecen de parte de nosotros los caballeros. Y por supuesto, ahora las mujeres para nosotros. ¡Ajá! Pero vamos a darle un tema que está incluido en mi segunda larga duración, que pronto estará en el mercado para todos ustedes, esperando que de verdad le den ese apoyo que por lo menos le han dado a una mina de amor, mucha gente que la conoce. Y este título del maestro Colmenares dice así: solamente fuego.

Ahora les vamos a dedicar a todas estas preciosidades de mujeres, de muchachas, de señoras, mujeres. Una mina de amor para ellas.

0: con una de las voces más bellas, educada, y que eso nada más ustedes lo van a saber en lo que esta señora de la canción se monta en el escenario con todos ustedes. El aplauso para la señora Denis del Río. Gracias.
1: Gracias, gracias, Ignacio. Y gracias a ustedes por ese calor hermoso y sabroso que le están dando con esa asistencia masiva a la música venezolana. Está sirviendo para que comuniquemos y nos pongamos más en contacto directamente, como yo quiero que reciban mi mensaje. Y gracias por esta asistencia masiva, gracias por el cariño a la música venezolana. Vamos a preguntarle a todos, ¿de qué tamaño es el amor por Venezuela? Envío un gran nombre para todos ustedes.

¡Órale! ¿Cuántos llaneros hay aquí? ¡Viva Venezuela y viva Villano! Para toda la gente de Apure, de Barinas, de Portuguesa, de Cojedes, de Guárico. ¡Guárico por la cola! Para hacerles un tema bien sabroso y bien recio, que está incluido en el más reciente producción

¿Y cómo está el amor? ¿Los enamorados cómo están? A millón, amigos. A millón, como debe ser. Y debemos mantener la comunicación y el contacto con nuestra pareja para que las

Los amo, los quiero, los adoro. Dios me los bendiga y nos bendiga a todos. Amén, que así sea.

me toca la presentación de una gana, el cual admiro mucho por sus canciones.

Gracias. ¡Venezuela! ¡Viva Venezuela! ¡Vamos! ¡Maté el guayabo entonces!

Venezuela, ¡viva Caracas! ¡Viva el estado Miranda! ¡Carabobo! ¡Guárico! ¡Apure de harina! ¡Por mujeres y mujeres! ¡Eso! ¡Y ahora mi gente! ¡Vamos!

de Buda que sí. Gracias, muchas gracias. Muchas gracias. Y estoy bien contenta de compartir con todas estas estrellas que han pasado por acá por este escenario y las que faltan por pasar. Así que yo quiero que me le brinden un fuerte, pero con bastante fuerza, con bastante.

y señores, en este hermano de 6 de enero, aquí tenemos, y quiero que reciban con un caluroso y emocionado aplauso, Rookie.

Venezuela, en el Poniendo. Para ustedes, mi cariño, mis

Levanten la mano a las mujeres que tengan dos hermanos. Yo dije que tengan dos hermanos. ¿Han oído esa canción, verdad? Sí, la han oído. Maestro, cuando usted quiera.

Gracias. Buenas noches ante todo. Un saludo bien grandote de parte del Estado Cojedes. Si hay algún paisano mío aquí esta noche, para ustedes, mi cariño y mi actuación. Y gracias por venir a compartir con nosotros esta tarde llanera. ¡Y que viva Venezuela! Vamos a cantar un joropo. ¿Estamos de acuerdo? Cuando usted quiera, maestro.

Muchas gracias. ¿Ustedes conocieron a Julio Miranda? ¿Conocieron a Sexagésimo? ¿Alí Primera? ¿A quién más conocieron? Yo voy a cantar ahora para ustedes una canción que está incluida en mi más reciente long play. Y yo le puse como título a esta canción, para rendir homenaje a esos grandes del folclore, Una Parranda en el Cielo.

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5: Muchos saludos a América Latina y el Caribe, bienvenidos y bienvenidas al programa Caminantes, Vidas que se Mueven. Esta es una producción en colaboración con las radios que formamos parte de la red de migración y comunicación de ALER. Desde Radio Guayacocotla en México les acompaña Mónica López y comenzamos con nuestros titulares. En Estados Unidos, continúan las redadas y la población migrante teme a ser deportada. En Argentina, realizan homenaje al Papa Francisco en el marco del Día Mundial contra la Trata. En historias con sabor a vida, Jorge Palacios, hijo de migrantes, con vocación pro defensa de los derechos de las personas migrantes. En la entrevista, España ante el desafío migratorio, fronteras y regularización. Esto y más estaremos conversando en este programa Caminantes, Vidas que se Mueven.
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5: Comenzamos nuestro programa de Caminantes, Vidas que se Mueven, compartiendo información desde Radio Guayacocotla en México. Nuestra compañera Angélica Tolentino platicó con dos migrantes que confirman que continúan las redadas y el clima de miedo en los Estados Unidos.
6: Hemos estado escuchando a lo largo de este año, sobre todo, cuando se ha intensificado pues esta política antimigratoria que se está ejerciendo en los Estados Unidos por parte del presidente Donald Trump, y también de estas redadas que están haciendo el ICE, ¿no?, hacia los trabajadores, hacia hombres y mujeres que vienen de otros países en busca de trabajo. Entonces, ahorita vamos a escuchar a Arturo y también a Liberio, que nos platican en su día a día cómo lo están viviendo.
7: No, yo sigo aquí en Pensilvania, aquí casi diario se ve que agarran a todos, ¿eh? Nosotros nos cambiamos de casa hace como 3 meses, bueno, también nos cambiamos de casa y sigue lo mismo por todos lados. Más gasta uno por cambiarse de lugar. Que se fueron para el trabajo y los agarraron en el camino. Dos se los agarraron y tienen como dos meses que están allá en México.
6: ¿Cuántos compañeros se llevaron los de Laisa? ¿A cuántos se agarraron?
7: A dos, y hace como dos, como una noche se llevaron a otro. Cuenta que son los que están trabajando conmigo, pero pues...
6: ¿Tú cómo has estado, Arturo, después de estar allá?
7: Pues agüitado, ya quiero estar en el pueblo, pero pues hay trabajo y luego ya mis hijos ya cada rato me dicen que no vaya yo y todo eso. Pero es que el trabajo y el dinero es el que atora a uno. Sí, de hecho ya me dicen que vaya yo, que ya tengo todo allá en mi pueblo, pero pues es fácil decirlo, pero pues cuando están allá luego ya no es lo mismo.
6: Sigue las redadas, siguen... pues mandando a las personas que han ido a buscar trabajo pues en los diferentes estados, ¿verdad? Del otro lado, los que ya los han mandado al territorio de origen, en ocasiones llegan y en ocasiones pues los mandan a otro lado.
7: Sí, ahora sí que aquí en nuestro estado ahorita ya no se oye mucho eso, pero sí, anteriormente los otros meses sí estaban agarrando a paisanos. Sí es un poquito molesto eso, porque pues ahora sí que lamentablemente, como quien dice, pues nosotros venimos a querer sobresalir de nuestro país y ayudarnos un poco en la economía, porque pues allá en nuestro país o nuestro pueblo pues está un poquito más difícil para poder hacer las cosas. Por eso es que venimos para acá, para este país. Si allá en nuestro país estuviera también bien, pues mejor allá nos quedamos, ¿verdad? Pero lamentablemente hay veces que no se puede hacer mucho allá, y sí hay una gran diferencia de lo que se hace aquí a lo que se hace allá. Lamentablemente luego a veces pues hay amigos que sí logran su sueño y hay amigos que no, porque pues luego a veces uno los agarran o uno se los llevan antes de que uno está bien y pagan el coyote y ya los agarraron, y así, que valga el sacrificio, pues, y dejamos mucho allá en nuestros terruños, dejamos hermanos, dejamos familia, y pues ahora sí que valga el sacrificio de estar lejos, tan siquiera, ¿no?
6: Para el programa Caminantes, Vidas que se Mueven, reportó Angélica Tolentino desde Radio Guayacocotla.
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5: Abiertas como las fronteras para las personas migrantes. Vamos ahora a Argentina. Desde Radio Aire Libre en Argentina, nuestro compañero Félix García nos comparte sobre el homenaje que realizaron al Papa Francisco en el marco del Día Mundial contra la Trata y la Explotación Sexual.
10: Argentina. Realizan homenaje al Papa Francisco en el marco del Día Internacional contra la Explotación Sexual y la Trata de Personas. Jorge Mario Bergoglio, antes de ser el Papa Francisco, realizaba en la ciudad de Buenos Aires una misa por una sociedad sin esclavos ni excluidos. Los trabajadores de la economía popular, integrantes de cooperativas textiles, defensores de los derechos humanos, curas de las villas de la ciudad de Buenos Aires, rindieron homenaje y descubrieron una placa en conmemoración a esta misa contra la trata que iniciara el entonces Cardenal de Buenos Aires.
11: En el Hijo y del Espíritu Santo.
12: Amén.
11: Dios, Padre bueno, te damos gracias por habernos regalado en este paso de nuestra historia a nuestro querido Papa Francisco. Te pedimos que seamos fieles a su legado, que sigamos trabajando por la justicia, por la paz, especialmente por los más pobres y necesitados. Y en esta plaza seguir gritando y denunciando contra la trata y tráfico de personas y la explotación laboral. Te pedimos por su intercesión por cada una de las víctimas y que ayudes, consueles y des fortaleza a todos aquellos que trabajan en favor de una vida distinta, de la dignidad de las personas, especialmente de los más pobres. Te pedimos que bendigas este recuerdo por una sociedad sin esclavos ni excluidos. Cuando Jorge nos enseñó a rezar siempre por esta intención en este lugar. En el nombre del Padre, y del Hijo, y del Espíritu Santo.
12: Amén.
10: Entre el Día Internacional de la Lucha contra la Explotación Sexual y la Trata de Personas y la Jornada Mundial del Migrante y el Refugiado, sigue vivo el legado del Papa Francisco. Reportó para Caminantes, Vidas que se Mueven, Aire Libre Radio Comunitaria de Argentina.
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5: Ahora nos vamos a Venezuela. En la frontera colombo-venezolana, los mototaxistas trabajan entre retos y desafíos. Desde Radio Fe y Alegría Venezuela, Norma González nos da la información.
13: En la frontera colombo-venezolana, a diario circulan cientos de mototaxistas que se dedican a transportar pasajeros, pero el reto y el desafío lo enfrentan los taxistas venezolanos, que por tener un vehículo con placas amarillas, se limitan a llegar a otros lugares del territorio nacional, donde muchas veces se cohíben desafiarlo por los reglamentos de ambos países, para evitar problemas y no poner en riesgo su vehículo. Así nos cuentan su día a día los taxistas en la frontera de La Guajira.
14: Si sale el pasajero, llegamos hasta para hoy, poco nomás.
15: Exactamente, ¿dónde?
14: A la plaza nomás.
15: ¿Tu moto es colombiana?
14: Sí, la moto es mía. Y de ahí yo regresé otra vez para acá, para la raya. Nos pasa que nosotros, todo el mundo motriz, no estamos unidos. No estamos unidos. Algunos que llegan de aquí para allá llegan por 10, algunos que se fue por 8, por 15, así.
15: ¿Tienen tarifa?
14: No, mira, no estamos. Todo el mundo no estamos iguales. Así como el mercado, un pasajero por 10, y uno llega por 8, sí. Así. El día, pues, si está bien, estamos ganando 120, si está mala, quedan 80, 70, así.
15: ¿Es una ventaja para ustedes, los venezolanos que tienen moto colombiana?
14: Sí, me la da. En Venezuela no está. Bueno, y me sale hasta la tarde, ya a las 5 ya de una vez, hasta para el pueblo. Llegamos aquí hasta la raya, si cuadramos pase, no, vamos directo, a toque nosotros vamos directo, entonces que la gente, los pasajeros también, quiere agarrar la moto directo de una vez. Me llamo Endri.
16: El trabajo de taxista tiene ventaja de tener moto colombiana, que uno le sale viajecito directo, se rebusca más, porque aquí en la parte venezolana no hay casi vida, ya la mayoría de las personas están fuera del país, porque uno, con que uno se rebuscaba y tenía para la papa, pero hoy en día no, como el bus llega hasta la raya, todo viene en directo hasta la raya. A antes, porque voy llegado hasta los filos, ya no. Uno tiene que buscar la comodidad de conseguir el medio de la comida. Aquí uno se rebusca por medio de los pasajeros, que uno va directo, los domicilios. Prácticamente yo trabajo con puro domicilio y puro contacto. Que me dicen, no, búscame tal cosa, está en tal parte, yo busco, lo retiro, se lo llevo puerta a puerta, paso directo a México.
13: Este medio de transporte es una de las herramientas de trabajo principal para miles de personas, pero esto también implica desafíos gigantescos. Sin embargo, un pequeño grupo de taxis cumple ciertas normas para garantizar su seguridad y evitar sanciones en el lado colombiano.
16: Por mi parte, tenemos un convenio con la gente de tránsito y la policía, porque tenemos una empresa que es de cooperativa de mensajería y transporte. Entonces, tenemos convenio con ellos, cual no podemos transitar todos los días. Somos de 80 personas motorizados. Hay venezolanos y colombianos. Yo soy la venezolana de Bellavista.
13: Pese a que algunos cuentan con documentos legales, pero al cruzar la frontera de la Guajira venezolana, los puntos de control son cada vez estrictos en esta frontera, donde muchas veces suelen terminar en las retenciones de motocicletas por falta de documentos o sospechas de actividades ilícitas, lo que perjudica el único sustento de estos padres de familia que depende de la dinámica diaria. Hoy en día, este oficio perdura en medio de los desafíos que existen en esta carretera binacional. Para Caminantes, desde Venezuela, Norma González.
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5: Pasamos ahora a nuestra sección Historia con Sabor a Vida. Jorge Palacios es hijo de papás mexicanos, pero nació en los Estados Unidos. Hoy trabaja en la Red de Solidaridad Ignaciana en los Estados Unidos, que busca articular esfuerzos en favor de las personas migrantes.
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19: Estamos hablando con Jorge Palacios, que es nativo en Estados Unidos, pero sus papás migraron para allá. Platícanos de tu vida, Jorge. ¿Cómo fue que tú naciste allá con derechos de ciudadano?
20: Yo soy de origen mexicano. Mi papá es ciudadano estadounidense, pero de toda la vida en el estado de Chihuahua. Y mi mamá sí es nacida en Chihuahua. Entonces, mi papá vino a los Estados Unidos ya de grande, de adulto, y se trajo a mi mamá y a mi hermano mayor, que él nació en México. Ellos me tuvieron en una ciudad muy chiquita en el estado de Texas. Y de ahí, pues...
19: ¿Cómo se llamaba ese pueblo?
20: Se llama Borger, poquito afuera de la ciudad de Amarillo, en el norte de Texas, el dedito. Y ellos criaron a mi hermano y a mí en los Estados Unidos. Siempre hablábamos español en la casa. Gracias a Dios, ellos tenían comprometidos que mi hermano y yo íbamos a salir adelante. Queríamos que agarramos el estudio, pero tampoco no querían que se nos olvidara el español. Éramos pobres, la verdad que sí, la mayoría de nuestra vida, pero sí, la riqueza de ser mexicano no se nos olvida, aunque no estemos adentro del país de México.
19: ¿Qué historia? ¿Ya fuiste a la escuela? ¿Qué más?
20: Yo fui a la escuela. Nos movimos a un rancho en Colorado, que verdaderamente es donde yo me pienso que yo soy del estado de Colorado. Ya casi 25 años viviendo allá. Sí, yo estudié en una preparatoria en colegio jesuita, y ahí es donde empecé a agarrar el interés en esta área de migración. Y luego me tocó también ir a la universidad jesuita en Denver, que viene siendo la Regis. Allí es donde yo aprendí más de la, sobre la teología y la historia de los hispanos en este país y en el continente latinoamericano y de las dos Américas. Y
19: ¿cómo te involucraste ya institucionalmente o colectivamente en la problemática de la migración?
20: Claro, claro. Y conociendo la red, las personas que estaban haciendo ese trabajo en otros lugares, en el capital de los Estados Unidos, en Washington, D.C., en California, en el Valle de Texas, en Arizona, por el Kino, la organización Kino. Y yo de allí fui trabajando en las escuelas públicas como maestro de kinder. Y luego también salí de eso y trabajé en una parroquia católica en el norte de Denver, que era como 4 o 5 generaciones de migrantes. Primero los alemanes y luego los italianos y luego finalmente los mexicanos. Llegamos a esa parroquia de poco en poco, haciendo conexiones con la Iglesia Católica en Denver. Y al mismo tiempo se abrió esa oportunidad para trabajar por la Red de Solidaridad Ignaciana, la ISN, en los temas de migración, la temática, la problemática de la migración. Y sí, pues desde entonces es el camino que he corrido, trabajando allí, haciendo muchas conexiones con la red aquí en los Estados Unidos y también la red en el continente, con la red jesuita con migrantes, haciendo las conexiones, a ver cómo entre tantas instituciones, qué cambios podemos hacer, qué trabajo podemos colaborar juntos a sacar adelante la dignidad de los migrantes.
19: ¿Qué sientes tú en estar, haberte ido comprometiendo cada vez más, claro, en el apoyo a los migrantes? ¿Cuál es tu impulso para seguir adelante?
20: Pues verdaderamente para mí la historia de mis papás ha sido lo fundamental, pero también no se puede parar ahí. A mí me ha tocado tanto conocer a los migrantes en la frontera, los que les han negado el asilo, los estudiantes indocumentados en los Estados Unidos, que por tanto compromiso con personas. Sí. Eso es de donde viene tanto el esfuerzo mío y el esfuerzo de las personas con quien trabajo. Hay que empezar a entendernos más bien hay que vernos no como extranjeros, no como todos tenemos algo en común y de ahí hay que empezar a sembrar las semillas que son de la solidaridad, de hacer, como dijo el Papa, no fronteras, pero empezar a hacer los puentes de conexión.
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5: Finalizamos con la entrevista que nos comparten desde Radio Ceibo en República Dominicana. España atraviesa un complejo escenario migratorio, marcado por la situación en sus fronteras y el debate sobre la regularización de miles de migrantes. Sobre este tema, Yokairi de la Rosa, de Radio Ceibo, conversó con la periodista española Patricia Rossetti, conocedora de la realidad migratoria en este país.
21: Saludos, amigas y amigos de la Red de Migración de Aler. Les habla Yokairi de la Rosa, desde Radio Ceibo, República Dominicana. Hoy viajamos a España para conocer de cerca la situación migratoria que vive ese país, marcada por la llegada de personas a sus fronteras y por el debate sobre la regularización de miles de migrantes. Para conocer este panorama, conversamos con Patricia Rossetti, periodista de la cadena COPE en España. Patricia, gracias por acompañarnos en Caminantes, Vidas que se Mueven.
22: Saludos, Yokairi, y muchas gracias por esta invitación.
21: Patricia, ¿qué está provocando la llegada masiva de migrantes a Ceuta y qué papel está jugando Marruecos en esta situación?
22: Es una situación complicada, muy complicada. Es un asunto muy conflictivo, te cuento. Han pasado muchas cosas desde el 30 de julio, desde el inicio de la crisis de Ceuta, desde la entrada masiva de unos 80.000 inmigrantes en una población de 83.000 habitantes, como es Ceuta. Ceuta es una ciudad española enclavada en el norte de África. Es la puerta de África a España, la puerta a Europa. Es la frontera de África a España y a Europa. Se dobló la población y llegaron a nado. No se les puede expulsar en base a la ley de extranjería por esa forma de llegar. Y me voy a remitir a la justicia, me voy a remitir al auto de la juez María Tardón, que investiga estos hechos. Y la magistrada, que recoge los informes policiales y del Centro Nacional de Inmigración de Fronteras, destaca que se trata de un grave ataque contra la integridad de España, un problema de seguridad nacional, una conducta delictiva presuntamente cometida en el extranjero, un flujo migratorio irregular que ha afectado gravemente a la vida y derechos de los ciudadanos de Ceuta. El auto de la juez incluye los informes policiales con las alertas de que había un llamamiento masivo por las redes y también imágenes de policías marroquíes uniformados ayudando a los inmigrantes y siguiendo órdenes de personas dinamizadoras de esta entrada irregular en España. También investiga la actuación de las autoridades españolas y pudieron evitar la invasión con la información que tenía. Y ha pedido múltiples en diligencias a la Policía Nacional, Guardia Civil, Centro Nacional de Inteligencia, al Ejército y también al Gobierno. Dice la juez que estas medidas están totalmente justificadas porque estamos ante una actuación organizada y con posibles ramificaciones internacionales.
1: Se habla de una regularización de unos 500.000 migrantes en España. ¿Cómo beneficiaría esta medida a los latinoamericanos que están en esta situación irregular?
22: Bueno, esta decisión afecta a todos los inmigrantes. Es una decisión del gobierno del mes de abril de este año para regularizar de forma extraordinaria la situación de 500.000 y el plazo finalizó el 30 de junio. Un decreto que autoriza a residir y a trabajar durante un año y en cualquier sector. Y tras el primer año tienen que pasar todos los permisos del reglamento de extranjería. Los requisitos: haber estado en España antes del 1 de enero de este año, de 2026, demostrar una permanencia continua de al menos 5 meses en nuestro país y no tener antecedentes penales en ningún sitio, ni en España ni en su país de origen. Y esta medida incluye también a quienes hayan pedido protección internacional antes de finalizar 2025.
1: En España también hemos visto protestas contra la migración. ¿Existe realmente una creciente división de la sociedad española frente a las personas migrantes?
22: Es mayor la acogida. Protestas las hay, a veces son protestas puntuales, las hay como en cualquier sitio y arman mucho ruido, sobre todo mucho ruido mediático, pero la acogida es mayor, es mucho mayor y la ley les protege.
1: Para un latinoamericano que piense emigrar hoy a España, ¿qué realidad laboral y legal encontrará? ¿Sigue siendo España una tierra de oportunidades?
22: La realidad, Yokairi, es que se ve a muchos hispanos, a muchos latinos en el sector de la hostelería, en el taxi, limpieza del hogar, cuidado de mayores, de niños, peluquería, también el comercio. Eso de entrada, pero evolucionan hacia otros sectores. Tienen que homologar sus títulos y eso lleva un tiempo.
1: Patricia, ¿la Unión Europea está dejando sola a España ante esta situación?
22: La Unión Europea en un principio estaba un tanto tímida. Ha tardado, pero se ha pronunciado y ha aprobado una resolución de apoyo a Ceuta, a la ciudad española de Ceuta. Ha calificado de invasión la entrada irregular de 80.000 inmigrantes y ha pedido que los menores no acompañados, los conocidos como menas, sean devueltos a Marruecos. Hay unos 2.000 por las calles y Ceuta tiene espacio para unos 70 u 80. Considera la Unión Europea que esa regularización de 500.000 inmigrantes del mes de abril del gobierno español es un efecto llamada.
1: ¿La regularización podría reducir la migración irregular?
22: De eso se trata, de que todo el mundo tenga sus papeles en regla. Todo el mundo tiene derecho a buscar y a encontrar una vida mejor.
1: ¿Qué es lo que más preocupa actualmente a las autoridades españolas?
22: La mayor preocupación, sin duda, en este momento es la crisis de Ceuta. Son casi 2 meses, desde el 30 de julio, y no se ve una salida próxima. Se puede decir que está enquistado. La situación se complica. Se ha instalado temporalmente a los inmigrantes, a algunos, hasta que puedan tener otro destino, pero es que no hay sitio para todos. Son varios miles los que hay por las calles. Y ha habido y hay enfrentamientos, incluso ataques entre ellos. Ataques a los ceutíes, ataques a la policía, a los militares. Hay agresiones sexuales, asuntos de drogas, mafias que están funcionando en la playa donde están acampados miles de ellos. Hay problemas de salud, pero de salud en la ciudad. La ciudad de Ceuta está colapsada. Los inmigrantes deambulan por las calles y el ciudadano de Ceuta tiene miedo. Son casi 2 meses. Ceuta es un caos y el gobierno tiene que responder. Patricia, muchas gracias por compartir con nuestra audiencia tu mirada y tus conocimientos sobre la realidad migratoria en España.
6: Muchas gracias, Yokairi. Ha sido un honor y un placer compartir contigo este momento en los micrófonos de Radio Seibo para América. Saludos.
22: Sin duda, una situación que seguimos de cerca desde América Latina, porque detrás de cada cifra y de cada frontera hay personas, familias y proyectos de vida. Soy Yokairi de la Rosa, desde Radio Seibo, para la Red de Migración de Aler, en Caminantes, Vidas que se Mueven. Hasta nuestro próximo encuentro.
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5: Terminamos esta producción del programa Caminantes, Vidas que se Mueven, una producción realizada en colaboración con las radios que forman parte de la Red de Migración y Comunicación de Aler. Agradecemos la sintonía por medio de esta emisora socia o aliada de Aler. Desde Radio Guayacocotla, en México, se despide Mónica López.
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5: ¿Cómo están, amigos y amigas? Gracias por conectarse a este espacio que lo producimos desde la Coordinadora de Medios Comunitarios, Populares y Educativos del Ecuador, CORAPE. Les damos la bienvenida a la Red Panamazónica de Radios y les agradecemos por compartir con nosotros Voces de la Panamazonía, que llega a ustedes por la señal de ALER. Saludamos a Karina Torres, quien nos acompaña en control de sonido. Soy Nicole Mendoza y estaré junto a ustedes en la locución. Así que vamos de inmediato con el inicio de nuestras noticias de la Panamazonía.
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5: Iniciamos este recorrido informativo desde Colombia, en donde un nuevo análisis advierte que el fenómeno del Niño podría aumentar el riesgo de incendios forestales en la Amazonía el próximo año. El estudio encontró que los episodios más intensos del fenómeno suelen ser seguidos por temporadas de fuego más severas, por lo que expertos llaman a reducir desde ahora la deforestación y las quemas. Escuchemos más detalles sobre esto en el siguiente reporte de Esmeralda Quevedo, desde Grupo Comunicarte.
3: La llegada del fenómeno del Niño no solo traerá temperaturas más altas y cambios en las lluvias. De acuerdo con un nuevo análisis del Programa de Monitoreo de la Amazonía Andina, MAAP, de Amazon Conservation, la Amazonía podría enfrentar una de sus temporadas de incendios más severas durante 2027. El estudio analizó 8 episodios del fenómeno del Niño registrados desde 2022 y encontró un patrón preocupante. Los años posteriores a los fenómenos más intensos fueron también los que registraron las mayores pérdidas de bosque primario por incendios. Un ejemplo ocurrió en 2015. Ese año, el fenómeno del Niño muy fuerte elevó en 2,34 grados Celsius la temperatura de la superficie del mar por encima del promedio. Un año después, en 2016, el fuego afectó 1,76 millones de hectáreas de bosque primario amazónico. La relación volvió a evidenciarse recientemente. En 2023, durante el fenómeno del Niño, la temperatura del océano llegó a estar en 1,49 grados por encima del promedio. En 2024, los incendios provocaron la pérdida de 2,79 millones de hectáreas de bosque primario, la peor temporada registrada hasta ahora. Matt Feiner, especialista senior en investigación de Amazon Conservation y director del análisis, advierte que los efectos más graves del actual fenómeno podrían no sentirse de inmediato, sino hacia mediados de 2027. ¿Por qué ocurre esto? El fenómeno del Niño eleva las temperaturas del Pacífico ecuatorial y modifica las condiciones atmosféricas sobre la Amazonía. Se genera aire descendente que dificulta la formación de nubes y reduce las precipitaciones. Como consecuencia, los suelos y la vegetación pierden humedad y el bosque queda más expuesto al fuego. Pero la Amazonía no arde de manera natural. Los investigadores explican que la mayoría de los incendios tienen origen humano y suele estar relacionada con actividades agrícolas, deforestación y quemas realizadas cerca de carreteras o zonas recientemente taladas. Cuando el ambiente está caliente y seco, esas llamas pueden escapar de las áreas deforestadas y avanzar hacia el bosque primario. Caio Matos, coordinador científico del Instituto Relva, explica que el combustible para los incendios del próximo año ya se está generando. La vegetación que se seca y cae durante 2026 podría convertirse en material inflamable durante la próxima temporada de quemas. Por eso, los científicos insisten en que las decisiones tomadas ahora serán determinantes. Reducir la deforestación durante 2026 significa disminuir también la cantidad de terreno que podría ser quemado en 2027. Aunque varios países amazónicos, entre ellos Colombia, han fortalecido sus sistemas de monitoreo y respuesta, los investigadores advierten que la preparación todavía resulta insuficiente frente a temporadas extremas. El riesgo va más allá de la pérdida de árboles. Los bosques primarios albergan una enorme biodiversidad y almacenan grandes cantidades de carbono. Además, cumplen un papel fundamental en el ciclo del agua de la región. La deforestación y los incendios pueden debilitar los llamados ríos voladores, las corrientes de humedad que ayudan a transportar el agua desde la Amazonía hacia otras regiones. Una alteración de este sistema podría tener consecuencias incluso para zonas como la Cordillera Oriental y el abastecimiento de agua de Bogotá. La advertencia de los científicos es clara. El impacto más fuerte del fenómeno del Niño sobre los incendios amazónicos podría llegar con retraso. Lo que se haga hoy para frenar la deforestación y prevenir las quemas puede determinar la magnitud de la emergencia frente a la Amazonía el próximo año. Para Voces de la Panamazonía de Aler, Desde Grupo Comunicarte en Bogotá, Colombia, les informó Esmeralda Quevedo.

0: del debate las iniciativas comunitarias que trabajan en la recuperación de suelos y ecosistemas amazónicos. Escuchemos más detalles sobre esto en el siguiente reporte de Mayra Granja desde Radio Ideal Tena.
1: La ciudad de Puyo es el escenario del 12º Foro Social Panamazónico FOSPA Ecuador. Previo a este encuentro se realizó la Ruta de la Esperanza, una actividad en la que participaron organizaciones sociales, medios de comunicación y pueblos y nacionalidades indígenas. Tuvo lugar este lunes 17 de agosto. La jornada comenzó a las 9 de la mañana y se extendió hasta las 17 horas, con recorridos por el Jardín Botánico Las Orquídeas, un espacio que hoy respira vida, pero que nació empezando desde absolutamente cero. Antes sus hectáreas eran pastizales degradados. Fue fundado en 1980 por Omar Tello. El jardín es hoy reconocido no solo por su gran diversidad de plantas tropicales, sino también por su importante labor en la educación y preservación ambiental. Transformar esta tierra no fue fácil. Le tomó varios años de paciencia y cuidado constante, sin rendirse a pesar de que tardó en ver los primeros resultados. En un diálogo con Omar Tello nos comentó cómo nació este proceso.
2: Bueno, fue un proceso de vida, ¿no? Porque yo, cuando comencé a tener uso de edad en la niñez, me acuerdo de unos 3 años, vivía en una selva. Vivimos en la parte de la entrada de la Amazonía, en el topo, hacia la colonia Azuay. Entonces creo que todo eso a mí se me fue impregnando en la, en mi sangre, en mi vida, la cuestión de la naturaleza. Y también vi en el proceso cómo se iba devastando, ¿no? Flora, fauna, culturas, iba deteriorándose. Entonces ver todo eso, pues, siempre estuve con la idea de algún rato, algo tengo que hacer para salvar algo. Voy a intentar. Entonces no hubo oportunidad de estudiar porque no había este tipo de especialidad, no había. Entonces había agronomía en la parte andina, pero acá no había. Yo estudié contabilidad, estuve trabajando en un banco y fue ahí cuando dije, es hora de empezar porque no quiero morirme en oficina. Voy a empezar con mi idea. Entonces ahí fue cuando comencé a buscar dónde comprar el terreno, todo para comenzar a trabajar. Entonces ahí comencé a trabajar y a hacer esta cuestión más como una travesura. No tenía un nombre en ese tiempo porque no estaba ideado para hacer turismo. Simplemente era salvar y tener un bosque para vivir y tratar de salvar las cosas que se iban perdiendo. Eso fue la idea inicial.
1: Sigamos creando espacios así, protegiendo y cuidando nuestra tierra. Cada esfuerzo, por pequeño que sea, contribuye esperanza para todos. Hasta aquí el aporte informativo de Mayra Granja desde Radio Ideal.
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0: Una organización ambiental denunció la presencia de una nueva mina ilegal en el Parque Nacional Canaima, en Venezuela, y alertó sobre los posibles impactos de estas actividades en este territorio protegido. Escuchemos los detalles en el siguiente reporte de Ángela Oronoz.
5: Saludo amigos de la Panamazonía. Información desde acá, desde Venezuela. Le contamos que la ONG SOS Orinoco denunció la existencia de una nueva mina ilegal de 5.8 hectáreas dentro del Parque Nacional Canaima, entre los estados Bolívar y Amazonas, al sur del país, declarado Patrimonio Mundial por la UNESCO desde 1994 y donde se encuentra el Salto Ángel, la caída de agua más alta del mundo. Por otra parte, ellos señalan que el mercurio del procesamiento dispersa hasta 100 kilómetros río abajo y la sedimentación amenaza la vida útil de las turbinas del embalse de Guri en el estado Bolívar, la mayor represa hidroeléctrica del país que padece una prolongada crisis del servicio eléctrico que incluye apagones y corte de luz que se extienden por unas 6 horas.

0: en buena parte de la geografía nacional. Por otra parte, la ONG cuestiona que Venezuela sigue postergando la misión de monitoreo reactivo de la UNESCO, mecanismo que utiliza esta dependencia de Naciones Unidas para evaluar el estado de conservación de los lugares declarados patrimonio mundial que están bajo amenaza. Hay riesgo, esto lo dice SOS Orinoco. Ellos estiman que la minería ilegal y las dragas activas en los ríos podrían movilizar 7.5 millones de toneladas de sedimentación al año generado por la remoción de suelo y el uso de maquinarias pesadas y químicos altamente venenosa como lo es el mercurio. Ha sido parte pues de la información que nosotros manejamos a esta hora desde el estado Bolívar, Venezuela. Ángela Bronos para la Red Panamazónica de Radios.
1: Aproximadamente 34.1 millones de personas viven en la Panamazonía, de las cuales 1.6 millones pertenecen a 375 pueblos indígenas y en algunos casos en aislamiento voluntario.
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3: 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Escuchemos más detalles a continuación.
4: 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Edilberto Sena, da Rede de Notícias da Amazônia, para a Rede Panamazônica.
1: Son 2.5 millones de especies de insectos,
2: 30.000 especies de plantas,
1: 2.200 especies de peces, 1.300 especies de aves,
2: 428 especies de anfibios,
1: 427 especies de mamíferos, 378 especies de reptiles.
2: Muchas formas de vida encuentran su hogar en la Panamazonía.
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3: Amigos y amigas, hemos llegado a los minutos finales de este noticiero Voces de la Panamazonía, espacio informativo de la Red Panamazónica de Radios Daler, en donde realizamos un recorrido por la cuenca amazónica y el Caribe. Les agradecemos por su sintonía. También agradecemos a Karina Torres por su ayuda en control de sonido y estuvo junto a ustedes Nicole Mendoza en la locución desde la Coordinadora de Medios Comunitarios, Populares y Educativos del Ecuador, CORAPE. Un fuerte abrazo y nos veremos en un próximo encuentro.
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Gerardo Moncada Zambrano, Deiner Javier Camacho Lizarazo, en sus 7 años al encuentro con el Señor. Mauricio Moncada, María Francisca Roa, Santiago Osorio, María del Rosario Ayala, María Elvira Marín, Adonai Dayos, Anaís Osorio, Hernán Hijo, Hernán Papá, John Jairo Marciales, Jason Gutiérrez, Simona Vargas, Arnoldo Cardoso, Beatriz Vargas, Félix Vargas, Eulalia Vargas, Felicia, Josefa, Eulogio, Antonio y José y Humberto Cáceres, Valerio Sarmiento, Hermelina Sarmiento Pérez, Aida Peláez, María Marín de Lizarazo, Juan Castellanos, Victoria Ramírez, Andrés Felipe Guaiteros, Gladys Yané Guaiteros, Félix Casanova, Javier Antonio Casanova, Francis Velázquez, Alice Moncada, Oneida Mora, María Clavijo, José López, Estítula Pulido, José Heriberto Pérez, Cupertino Pérez, Hermógenes Roa, Marcelina Mora, Teresa Pérez, Remigio Vizcayo, Orlando Ibarra, Gladys Ibarra, Felicita Leal Flores, Víctor Manuel López, Rodolfo Moreno, Dainer Javier Camacho, María Eugenia Méndez, Miguel Vargas, Antonio Vargas, Rosa Murillo Rodríguez, Reinaldo Guerrero, Carmen Orozco, Graciela Guerrero, Samuel Manosalva, Mericelina Angarita, Jorgi Pérez, Robinson Hernández, Román Archila Cárdenas, Manuel Velasco, Felipe Velasco, Ramón Belandria, Epifania Molina, Agapito Rosso, Florinda de Rosso, Alberto Nieto, Eloína de Nieto, Matilde Quintero, Guillermina Quintero, Simona Vargas. Por el descanso eterno de todas las ánimas benditas a intención de Olga Osorio, Cristina Flores, Eduviges Vadillo, Mireida Muñoz, Bencelada Moreno, Carlos Galvis, Hipólito Méndez, Berta Sánchez, Rocío Quintana, Pastor Lizarazo, Mari Vivas, Pedro Escalante, María Coromoto, Méndez, Yané Archila. Acción de gracias a la Santísima Trinidad, San José Gregorio Hernández, Virgen del Carmen, San Judas Tadeo, Divina Misericordia, Santísima Virgen María, San Camilo de Leli, Santo Cristo de la Grita, Santo Cristo de la Sabana, San Miguel Arcángel, Justo Juez, el Señor de los Milagros, el Señor Jesucristo. Hoy tenemos un cumpleañero que es la niña Eliana Leal en sus 15 años y la profesora Zenaida Prada. Por la salud a intención del señor Ramón Rosales, Amador Vivas, Elizabeth Parra, Luis Maquilón, Isabel Villamizar, Teresa Mora, Anaís Mora, Isabel y Teresa Pinto, Ninfa y Emira Rubio, Consuelo Ramírez, Graciela de Escalante, Olaida de Zambrano, Giovanni Palencia, Aurimar Medina, Felicia Sarmiento, Hermelina Sarmiento, Génesis Rueda, Vanessa Moreno, Regina Camacho, Doromilda Montoya, Arelis Clavijo. Hermanos, el Señor trae para nosotros un mensaje que nos confronta con nuestra forma de ser, nos invita al diálogo y a la acción. Son muchas las ocasiones en que contestaremos sin meditar lo que decimos y la conciencia nos lleva a la conversión para actuar conforme al llamado de Dios y en armonía con las enseñanzas de Cristo. Que nuestras palabras y acciones vayan de la mano para agradar más a Dios. De pie recibimos a nuestro sacerdote con el canto de entrada.

0: En el nombre del Padre, del Hijo y del Espíritu Santo.
1: Amén.
0: La gracia y la paz de parte de Dios nuestro Padre, de Jesucristo el Señor y la fuerza del Espíritu Santo esté con todos ustedes.
2: Y con tu espíritu.
0: Hermanos y hermanas, reconociendo con humildad que somos pecadores, pedimos perdón a Dios de todo corazón. Tú que eres el camino que conduce al Padre, Señor, ten piedad.
2: Señor, ten piedad.
0: Tú que eres la verdad que ilumina a los pueblos, Cristo, ten piedad.
2: Cristo, ten piedad.
0: Tú que eres la vida que renueva el mundo, Señor, ten piedad.
2: Señor, ten piedad.
0: Dios Todopoderoso, tenga misericordia de nosotros, perdone nuestros pecados y nos lleve a la vida eterna.
2: Amén.

0: Oremos. Señor Dios, que manifiesta tu poder de una manera admirable, sobre todo cuando perdonas y ejerces tu misericordia, multiplica tu gracia sobre nosotros para que, apresurándonos hacia lo que nos prometes, nos hagas partícipes de los bienes celestiales. Por nuestro Señor Jesucristo, tu Hijo, que vive y reina contigo en la unidad del Espíritu Santo y es Dios por los siglos de los siglos.
1: Amén.
2: Del libro del profeta Ezequiel. Esto dice el Señor: si ustedes dicen, no es justo el proceder del Señor, escucha, casa de Israel. ¿Con qué es injusto mi proceder? ¿No es más bien el proceder de ustedes el injusto? Cuando el justo se aparta de su justicia, comete la maldad y muere. Muere por la maldad que cometió. Cuando el pecador se arrepiente del mal que hizo y practica la rectitud y la justicia, él mismo salva su vida. Si recapacita y se aparta de los delitos cometidos, ciertamente vivirá y no morirá. Palabra de Dios.
1: Te alabamos, Señor.
2: Descúbrenos, Señor, tus caminos.
1: Descúbrenos, Señor, tus caminos.
2: Descúbrenos, Señor, tus caminos. Guíanos con la verdad de tu doctrina. Tú eres nuestro Dios y Salvador, y tenemos en ti nuestra esperanza.
1: Descúbrenos, Señor, tus caminos.
2: Acuérdate, Señor, que son eternos y tu ternura. Según ese amor y esa ternura, acuérdate de nosotros.
1: Descúbrenos, Señor, tus caminos.
2: Porque el Señor es recto y bondadoso, indica a los pecadores el sendero, guía por la senda recta a los humildes y descubre a los pobres sus caminos.
1: Descúbranos, Señor, tus caminos.
3: Segunda lectura de la carta del apóstol San Pablo a los Filipenses. Hermanos, si alguna fuerza tiene una advertencia en nombre de Cristo, si de algo sirve una exhortación nacida del amor, si nos une el mismo espíritu, y si ustedes me profesan un afecto entrañable, llénenme de alegría teniendo todos una misma manera de pensar, un mismo amor, unas mismas aspiraciones y una sola alma. Nada hagan por espíritu de rivalidad ni presunción, antes bien, por humildad, cada uno considere a los demás como superiores a sí mismo y no busque su propio interés, sino el del prójimo. Tengan los mismos sentimientos que tuvo Cristo Jesús. Cristo, siendo Dios, no consideró que debía aferrarse a las prerrogativas de su condición divina, sino que por el contrario, se anonadó a sí mismo tomando la condición de siervo y se hizo semejante a los hombres. Así, hecho uno de ellos, se humilló a sí mismo y por obediencia aceptó incluso la muerte y una muerte de cruz. Por eso Dios lo exaltó sobre todas las cosas y le otorgó el nombre que está sobre todo nombre, para que el nombre de Jesús todos doblen la rodilla en el cielo, en la tierra y en los abismos, y todos reconozcan públicamente que Jesucristo es el Señor para la gloria de Dios Padre. Palabra de Dios.
1: Te alabamos, Señor.

0: El Señor esté con ustedes.
1: Y con tu espíritu.
0: Lectura de la buena noticia de nuestro Señor Jesucristo según San Mateo.
1: Gloria a ti, Señor.
0: En aquel tiempo Jesús dijo a los sumos sacerdotes y a los ancianos del pueblo: ¿qué opinan de esto? Un hombre que tenía dos hijos fue a ver al primero y le ordenó: hijo, ve a trabajar hoy en la viña. Él le contestó: ya voy, señor, pero no fue. El padre se dirigió al segundo y le dijo lo mismo. Este le respondió: no quiero ir. Pero se arrepintió y fue. ¿Cuál de los dos hizo la voluntad del padre? Ellos le respondieron: el segundo. Entonces Jesús les dijo: yo les aseguro que los publicanos y las prostitutas se les han adelantado en el reino de los cielos, en el reino de Dios. Porque vino a ustedes Juan, predicó el camino de la justicia y no le creyeron. En cambio, los publicanos y las prostitutas sí le creyeron. Ustedes ni siquiera después de haber visto se han arrepentido ni han creído en él. Palabra del Señor.
1: Gloria a ti, Señor Jesús.
0: Hoy las lecturas que escuchamos nos llevan a hacer una profunda reflexión también para nuestras vidas. En esta primera lectura del profeta Ezequiel nos habla cómo el justo que después no sigue el camino de Dios muere, y el injusto, el pecador que rectifica y se convierte, vive y vive para siempre. Creo que esta es la historia de mucha gente ejemplar, incluso de los santos que también tenemos en nuestra iglesia, porque los santos no nacieron así, ni salieron así de la nada, como que desde el principio ya eran santos, ¿no? Fueron gente con muchas equivocaciones, con muchos errores, con vidas a veces terribles, unas más que otras, pero lograron descubrir un verdadero sentido en la vida, lograron descubrir el tesoro de lo que era Dios y decidieron ser fieles a eso. El santo no es perfecto, no es una persona que tiene que ser perfecta, sino apasionada por el amor de Dios, porque lo vive profundamente en su vida. Fíjense que la experiencia, todos en la vida nacemos, por decirlo así, 0 kilómetros. Después vamos rodando en la vida, vamos aprendiendo de los tropiezos. La experiencia es importante en la vida, donde nos equivocamos, donde acertamos, donde tenemos a veces dificultades, donde a veces nos frustramos, donde algunos pueden tener experiencias fuertes y terribles, pero la experiencia es vital porque es la que nos permite vislumbrar, ver con claridad lo que realmente me edifica a mí como persona y lo que me deteriora, lo que me corrompe, pero también lo que me vitaliza. Y cuando yo me hago consciente de eso y decido optar por lo que realmente me edifica, entonces me voy construyendo como persona. Esto es clave, ¿verdad? En el libro de Ezequiel nos los hace ver muy bien, ¿verdad? Dice, cuando el pecador se arrepiente del mal que hizo y practica la rectitud y la justicia, él mismo salva su vida. Si recapacita y se aparta de los delitos cometidos, ciertamente vivirá y no morirá. Fíjense, los santos que tenemos en los altares fueron gente de carne y hueso, como nosotros, pero decidieron con valentía ir adelante. Y su vida se construyó con toda la experiencia que vivieron, con todos los tropiezos de la vida. Y en esta carta que Pablo le escribe a los filipenses, también nos complementa más cosas, porque nos hace ver que también esa fuerza que nos mantiene ante las adversidades, ¿verdad? Esa fuerza proviene del amor de Dios al que seguimos y queremos imitar, ¿verdad? Y que eso es lo que nos debe unir a todos como cristianos en un mismo espíritu. Y es lo que él hace ver y es lo que a él también como experiencia de vida le cambió. O sea, Pablo es un converso, ¿verdad? Que perseguidor de los cristianos y después se hizo un servidor de Cristo y un apóstol. Por eso es que aquí el Evangelio nos aclara más esta situación. Cuando Jesús cuenta esta parábola a los fariseos y escribas, los sacerdotes y ancianos del pueblo, que se tenían por perfectos, porque ellos consideraban que ellos sí cumplían cabalmente la ley de Dios, y no aceptaban equivocación en los demás. Y luego esa manera de ser vigilantes de la ley terminaban convirtiéndose más bien en represores, en desesperanzadores para otros, como que aquí no hay posibilidad de salvación ninguna. Y entonces ellos se mostraban como los cumplidores cabales de eso. Y por eso Jesús les cuenta esta parábola de los dos hijos. El primero los representa a ellos, que bueno, sí, hasta responden muy amablemente al papá, que le dice que vaya a trabajar en la viña, y al final no terminan yendo. Entonces dice, sí, sí, voy, pero no van, o sea, no se meten en el paquete. Es decir, aquellos que dicen cumplir muy bien la ley, pero no viven el espíritu de la ley, sino que actúan de manera muy automática y rígida. Pero esa ley es esa ley porque hay un espíritu que ha ayudado a escribirla y que ayuda a vivir, ¿verdad?, a Dios. Y luego el segundo hijo representa lo que ellos condenan, a los pecadores que están alrededor de Jesús. Y ahí es donde Jesús está representando en ese a las prostitutas y a los publicanos. Los publicanos que eran ladrones y corruptos, y las prostitutas. Entonces, que eran los pecadores, ¿verdad? Pero que estos sí fueron capaces de ver, de sentir el verdadero significado de la humanidad y cambian sus vidas. Y por eso la palabra que Jesús le dice probablemente sonó demasiado fuerte y dura hacia ellos. Fíjense cómo les dice, Yo les aseguro que los publicanos y las prostitutas se les han adelantado en el camino del reino de Dios a ustedes. Y después dice, ¿por qué? Porque vino a ustedes Juan predicando el camino de la justicia y ustedes no le creyeron, de una vez condenaron, lo lapidaron, le criticaron. ¿Cuántas personas que han sido signos de Dios, que han respondido con el Espíritu de Dios y nosotros los hemos etiquetado, no le hemos escuchado ni le hemos creído?

0: esas son los que representan precisamente a Juan Bautista, a los que estos personajes no le creyeron. Los representa eso. En cambio, estos que sí fueron condenados, que sí eran tachados de pecadores, sí sintieron esa sensibilidad, fueron movidos y decidieron cambiar sus vidas también. Por eso es que Jesús les presenta esta parábola de esa manera. Entonces, ustedes ni siquiera después de haber visto, se han arrepentido ni han creído en Él, les dice. Y esto es importante para nosotros, porque claro, vemos esta escena, este cuento, estas explicaciones desde fuera, pero nosotros nos tenemos también que implicar y revisar también en nuestras vidas, bueno, hasta qué punto somos tan legalistas, tan apegados a la ley, que terminamos siendo opresores de otros. Hasta qué punto hay gente que nos habla de Dios, gente que son reflejos de Dios también, y que nosotros no le hemos creído. Y hasta qué punto también nosotros tenemos la capacidad de ser humildes, como lo fueron los santos, de reconocer también sus fallas y debilidades, pero sin embargo fueron capaces también de levantarse, seguir adelante y cambiar. Entonces son preguntas que nos tenemos que hacer todos de manera personal, ¿no? Bueno, les invito a que juntos proclamemos nuestra fe en ese Dios misericordioso, diciendo: creo en Dios Padre Todopoderoso, Creador del cielo y de la tierra. Creo en Jesucristo, su único Hijo, nuestro Señor, que fue concebido por obra y gracia del Espíritu Santo. Nació de Santa María Virgen, padeció bajo el poder de Poncio Pilato, fue crucificado, muerto y sepultado, descendió a los infiernos, al tercer día resucitó de entre los muertos y subió a los cielos, y está sentado a la derecha de Dios Padre Todopoderoso. Desde allí ha de venir a juzgar a vivos y muertos. Creo en el Espíritu Santo, la Santa Iglesia Católica, en la comunión de los santos, en el perdón de los pecados, en la resurrección de la carne y en la vida eterna. Amén. Confiados en el amor de Dios que no quiere la muerte del pecador, sino que viva y se convierta, levantemos nuestras súplicas y oremos al Señor respondiendo: Señor, ayúdanos a cumplir tu voluntad.
1: Señor, ayúdanos a cumplir tu voluntad.
2: Por la Iglesia, para que anuncie con valentía que la misericordia de Dios siempre ofrece una segunda oportunidad, oremos al Señor.
1: Señor, ayúdanos a cumplir tu voluntad.
2: Por el Papa León XIV, por los obispos, sacerdotes, religiosos y religiosas, para que vivan y enseñen con coherencia el Evangelio que predican, oremos al Señor.
1: Señor, ayúdanos a cumplir tu voluntad.
2: Por las naciones y sus gobernantes, para que actúen con justicia y busquen siempre el bien común sobre los intereses particulares, oremos al Señor.
1: Señor, ayúdanos a cumplir tu voluntad.
2: Por la jornada y la colecta para la catequesis, para que la Iglesia pueda seguir formando discípulos y transmitiendo la fe con fidelidad y creatividad, oremos al Señor.
1: Señor, ayúdanos a cumplir tu voluntad.
2: Por la Jornada Mundial del Migrante y del Refugiado, para que la humanidad acoja con dignidad a quienes se ven obligados a dejar su tierra en busca de paz y esperanza, oremos al Señor.
1: Señor, ayúdanos a cumplir tu voluntad.
2: Por nuestra comunidad parroquial, para que seamos cristianos,

0: cristianos de obras y no solo de palabras, viviendo con autenticidad el sí al Señor, oremos al Señor.
1: Señor, ayúdanos a cumplir tu voluntad.
2: Padre de bondad, que en tu Hijo obediente nos muestras el camino de la vida, escucha nuestras súplicas y danos la gracia de vivir en coherencia contigo. Por Jesucristo nuestro Señor.
1: Amén.

0: Oremos, hermanos y hermanas, para que, llevando al altar los gozos y las fatigas de cada día, nos dispongamos a ofrecer el sacrificio agradable a Dios Padre Todopoderoso.
1: Que el Señor reciba de tu mano este sacrificio para alabanza y gloria de su nombre, para nuestro bien y de toda su santa Iglesia.
0: Concédenos, Dios misericordioso, que nuestra ofrenda te sea aceptable y que por ella quede abierta para nosotros la fuente de toda bendición. Por Jesucristo nuestro Señor.
1: Amén.
0: El Señor esté con ustedes.
1: Y con tu espíritu.
0: Levantemos el corazón.
1: Lo tenemos levantado hacia el Señor.
0: Demos gracias al Señor nuestro Dios.
1: Es justo y necesario.
0: En verdad es justo bendecirte y darte gracias, Padre Santo, fuente de la verdad y de la vida, porque nos has convocado en tu casa en este día de fiesta. Hoy tu familia reunida en la escucha de tu palabra y en la comunión del pan único y partido, celebra el memorial del Señor resucitado, anhelando el domingo sin ocaso en el que la humanidad entera entrará en tu descanso. Entonces podremos contemplar tu rostro y alabaremos por siempre tu misericordia. Con esta gozosa esperanza y unidos a los ángeles y a los santos, cantamos unánimes el himno de tu gloria.

Santo eres en verdad, Señor, fuente de toda santidad. Por eso te pedimos que santifiques estos dones con la efusión de tu Espíritu, de manera que sean para nosotros cuerpo y sangre de Jesucristo nuestro Señor, el cual, cuando iba a ser entregado a su pasión voluntariamente aceptada, tomó pan, dándote gracias, lo partió y lo dio a sus discípulos diciendo: tomen y coman todos de él, porque este es mi cuerpo que será entregado por ustedes.

lo pasó a sus discípulos diciendo: tomen y beban todos de él, porque este es el cáliz de mi sangre, sangre de la alianza nueva y eterna, que será derramada por ustedes y por muchos para el perdón de los pecados. Hagan esto en conmemoración mía.

0: Este es el sacramento de nuestra fe.
1: Anunciamos tu muerte y proclamamos tu resurrección. Ven, Señor Jesús.
0: Así pues, Padre, al celebrar ahora el memorial de la muerte y resurrección de tu Hijo, te ofrecemos el pan de vida y el cáliz de salvación, y te damos gracias porque nos haces dignos de servirte en tu presencia. Te pedimos humildemente que el Espíritu Santo congregue en la unidad a cuantos participamos del cuerpo y sangre de Cristo. Acuérdate, Señor, de tu iglesia extendida por toda la tierra y reunida aquí en el domingo, día en que Cristo ha vencido la muerte y nos ha hecho partícipes de su vida inmortal. Y con el Papa León XIV, con nuestro obispo José Magdaleno Álvarez, y todos los pastores que cuidan de tu pueblo, lleva a tu iglesia la perfección por la caridad. Recuerda a tus hijos e hijas que hemos mencionado al inicio de esta misa, a quienes llamaste de este mundo a tu presencia. Concédeles que así como han compartido ya la muerte de Jesucristo, compartan también con Él la gloria de la resurrección. Ten misericordia de todos nosotros, y así como María la Virgen, Madre de Dios, su esposo San José, los apóstoles, San Camilo de Lelio, San José Gregorio Hernández, y cuantos vivieron en tu amistad a través de los tiempos, merezcamos por tu Hijo Jesucristo compartir la vida eterna y cantar tus alabanzas. Por Cristo, con Él y en Él, a ti, Dios Padre Omnipotente, en la unidad del Espíritu Santo, todo honor y toda gloria por los siglos de los siglos.
2: Amén.
0: Fieles a la recomendación del Salvador, siguiendo su divina enseñanza, nos atrevemos a decir: Padre nuestro que estás en el cielo, santificado sea tu nombre, venga a nosotros tu reino, hágase tu voluntad en la tierra como en el cielo. Danos hoy nuestro pan de cada día, perdona nuestras ofensas como también nosotros perdonamos a los que nos ofenden. No nos dejes caer en tentación y líbranos del mal. Líbranos de todos los males, Señor, y concédenos la paz en nuestros días, para que, ayudados por tu misericordia, vivamos siempre libres de pecado y protegidos de toda perturbación, mientras esperamos la gloriosa venida de nuestro Salvador Jesucristo.
3: Tuyo es el reino, tuyo es el poder y la gloria por siempre, Señor.
0: Señor Jesucristo, que dijiste a tus apóstoles: la paz les dejo, mi paz les doy. No tengas en cuenta nuestros pecados, sino la fe de tu iglesia. Y conforme a tu palabra, concédenos la paz y la unidad. Tú que vives y reinas por los siglos de los siglos.
2: Amén.
0: La paz del Señor esté siempre con ustedes.
2: Y con tu espíritu.
0: Como hijos e hijas de Dios, intercambiemos un saludo de comunión fraterna.

0: Este es el Cordero de Dios, el que quita el pecado del mundo. Dichosos ustedes, los invitados a la mesa del Señor.
1: Señor, no soy digno de que entres en mi casa, pero una palabra tuya bastará para sanarme.
0: El cuerpo y la sangre de Jesús nos guarden para la vida eterna.
1: Amén.

0: comunión espiritual. Creo, Jesús mío, que estás real y verdaderamente en el cielo y en el santísimo sacramento del altar. Te amo sobre todas las cosas y deseo vivamente recibirte dentro de mi alma. Pero no pudiendo hacerlo ahora sacramentalmente, ven al menos espiritualmente a mi corazón. Y como si ya te hubiese recibido, te abrazo y me uno del todo a ti. Señor, no permitas que jamás me aparte de ti. Amén.
1: Amén.
0: Toma, Señor, y recibe.
1: Toma, Señor, y recibe.
0: Toda mi libertad.
2: Toda mi libertad.
0: Mi memoria.
2: Mi memoria.
0: Mi entendimiento.
2: Mi entendimiento.
0: Y toda mi voluntad.
2: Y toda mi voluntad.
0: Todo mi haber.
2: Todo mi haber.
0: Y mi poseer.
2: Y mi poseer.
0: Tú me lo diste.
2: Tú me lo diste.
0: A ti, Señor, lo devuelvo.
2: A ti, Señor, lo devuelvo.
0: Todo es tuyo.
2: Todo es tuyo.
0: Dispón de mí.
2: Dispón de mí.
0: Según tu voluntad.
2: Según tu voluntad.
0: Dame tu amor y gracia.
2: Dame tu amor y gracia.
0: Que esta me basta.
2: Que esta me basta.
0: Amén.
2: Amén.

0: Algunas breves informaciones. Bueno, como ven, estamos avanzando en lo de la pintura de la iglesia. Bueno, hemos tomado de otras partidas, ya nos han ido pagando poco a poco las deudas. El mes que viene tenemos retiro de clero, los sacerdotes de la diócesis, pero el padre Gerardo estará aquí, encargado, ¿no? Mientras yo estoy allá con el retiro de clero. Probablemente la visita del obispo va a ser en el mes de noviembre, que también va a haber ordenaciones en la diócesis. Ahí programaremos la fecha de su venida acá a nuestra parroquia. Y bueno, ya la catequesis, están abiertas las inscripciones para arrancar en el mes de octubre. Entonces las inscripciones se están haciendo los jueves y viernes de 4 a 6 de la tarde en el salón parroquial. Hay un límite de cupos debido pues a que no contamos con suficientes catequistas para poder abrir más espacio. Entonces hay un límite, y cuando se llene ya se cierran las inscripciones para empezar en octubre. Y bueno, esas son las informaciones que tengo. No sé si habrá otras por allí que yo desconozca. Ah, bueno, sí, claro, por supuesto. Pero informaciones parroquiales, me refiero. Bueno. Entonces, poniéndonos de pie, oremos. Que este misterio celestial renueve, Señor, nuestro cuerpo y nuestro espíritu, para que seamos coherederos en la gloria de aquel cuya muerte, al anunciarla, la hemos compartido. Él que vive y reina por los siglos de los siglos.
1: Amén.

0: El Señor esté con ustedes.
1: Y con tu espíritu.
0: Que la bendición de Dios, que es Padre, Hijo y Espíritu Santo, desciendan sobre cada uno de nosotros y nos acompañe siempre.
2: Amén.
0: Con la alegría de haber celebrado esta Eucaristía para amar y servir, podemos ir en paz.
2: Demos gracias al Señor.

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